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0: candidatos que había, que no llegaron, y fue el señor Bonilla. Ahora ya esos precandidatos, por decirles de alguna manera, ya decantaron a favor de Bonilla. Entonces parece que tiene ya el camino libre hacia la candidatura. Falta de ver qué va a pasar con el PRI, si va en alianza, si van a aventar a Tony... yo casi lo ando diciendo. Vienen cosas interesantes y, como le decía, en el terreno municipal se va a poner bueno el asunto también.
1: Pues vamos a esperar. Estamos a unas horas de que Morena pues dé o no a conocer la definición de este proceso interno en Chihuahua. Cruz Pérez Cuellar puntea para quedarse con la coordinación estatal, posición que representa la antesala política de la candidatura de este partido a la gobernatura 2027. Todo será oficial entonces el día de hoy, según se dice, pero en la recta final, ahora sí decimos según se dice, en semanas pasadas decíamos, no, ahora sí, ahorita, señor Iscott, vamos a saber. Y nada, que no llegaba el nombre. Bueno, pues estamos ya seguramente en una recta final de este proceso y las versiones al interior de este movimiento colocan al alcalde con licencia de Ciudad Juárez como la posibilidad más fuerte para recibir la designación.
0: Pero como dice la canción de Carin León.
1: ¿Qué dice la canción?
0: ¿Según quién?
1: ¿Según quién?
0: Es que aquí la situación es, según quien escriba la nota o según quien haga la encuesta, es quien está adelante. Porque usted se va a encontrar 10 encuestas en la red y según quien, de donde venga, es quien está adelante.
1: A ver, Martín Chaparro no suena tanto.
0: No.
1: Hay que decirlo.
0: No suena.
1: Ahora, el Capi Arrieta, ¿pudiera ser? No, tampoco.
0: Está muy adelantados
1: Cruz. Entonces nos quedamos con Andrea Chávez y Cruz Pérez Cuellar. Pero sí, ¿para usted sí puntea a Cruz Pérez Cuellar, la verdad de las cosas?
0: Para mí, me parece que más allá de que puntee o no, me parece que es su momento por su trayectoria.
1: En la ocasión pasada lo detuvieron, ¿no? Le dieron la presidencia de Juárez, bueno, la candidatura.
0: Así es, y pareciera ser que alguien muy enterado de no dentro de Morena, un analista político que me distingue con su amistad y que hoy en Ciudad Juárez, ayer me comentaba, mañana van a anunciar que es Cruz Pérez Cuellar. En 2 semanas más.
1: ¿Así le dijo?
0: Sí, en 2 semanas más, dijo. En el segundo fin de semana después de mañana van a anunciar lo que se viene, que son los candidatos a presidente municipal primero, y ahí van a anunciar que Andrea Chávez va por la presidencia municipal de Ciudad Juárez, en un camino que ya vivimos hace 6 años. Sí. Hace 6 años eso pasó, no quisieron que Cruz llegara y lo conformaron con la candidatura a la presidencia de Juárez, que no es poca cosa. Pero ya está el camino andado y a lo mejor esta pudiera ser fórmula nuevamente.
1: Por lo pronto, el cabalgante que no se detiene es Marco Bonilla.
0: Sí, señor.
1: Estuvo en Delicias, está aquí, está allá, está visitando con su sonrisa. Es cordial, es amable. Es una persona que escucha, por lo menos hasta ahorita, Cruz Pérez Cuellar.
0: Póngale una tienda de conveniencia.
1: Póngale un Oxxo. La definición, pues, para el día de hoy llegará este 28 de septiembre, según se indica, cuando la dirigencia nacional de Morena realizará en el World Trade Center, Ciudad de México, esta presentación, y se lo dejamos así, amable auditorio. Desde Camargo hasta donde nos escuchan estas ondas gercianas, que sería Jiménez, parte de Parral y toda aquella región, como en Delicias, Meoqui, Rosales, La Cruz y todos estos alrededores. También tengo que informarle que será en la Ciudad de México, le repito, esta presentación de los coordinadores estatales de la defensa de la transformación y la soberanía nacional de San Luis Potosí, Tlaxcala, Nuevo León, Nayarit, Sonora, Baja California Sur. Por eso dice el señor Scott que a ver si no dejan a Chihuahua para otro día. Pero aparece también en el listado Chihuahua, de acuerdo con la convocatoria difundida ayer domingo.
0: Y luego, ya que definan hoy quién va a ser el candidato, mañana pondremos en la mesa quién va a ser para presidente municipal aquí en la región.
1: Aquí en la
0: falta
1: región.
0: Falta ver. Aquí en Delicias. Aquí en Delicias ahí va a haber un pleito similar, ¿eh?
1: Sí.
0: Sí.
1: Por la designación, sí, de.
0: También saber si es hombre o es mujer.
1: A ver, adelante, Mick, por ejemplo, ¿quién?
0: Fíjese, de buena fuente, hace 3 años.
1: Sí, señor.
0: Cuando el señor Miguel Rubio fue candidato a diputado federal, ¿se acuerda?
1: Sí, señor, sí, cómo no.
0: El coordinador de esa campaña lo pidieron subirse como coordinador con la promesa de que le iban a dar la candidatura a la presidencia.
1: ¿Y no fue así?
0: Pues vamos a ver. Vamos a ver si se la dan o no.
1: Pero no.

0: se ha escuchado nada.
1: Ese es el problema.
0: No se ha escuchado.
1: Pero él se sigue moviendo y se sigue escuchando él por sí mismo.
0: ¿Pero usted cree que no se la den? O probablemente sí.
1: Pues...
0: A ver, hábleme de Delicias.
1: Ese es.
0: Pero
1: Luis Villalobos. A Luis Villalobos lo subieron a que le coordinara a Miguel Rubio con la esperanza que, o con la promesa de que le iban a dar la candidatura.
0: Y Luis Villalobos estuvo muy de cerca con Cruz Pérez Cuellar.
1: Sí, Luis Villalobos es amigo de Cruz Pérez Cuellar. Cuando Cruz Pérez Cuellar instaló aquí su oficina, ahí estaban los locales de Luis.
0: Bueno, Rocío Beltrán, ¿y qué hay de la doctora Nora?
1: Ahí está, mire, para que vea, va a ser exactamente una situación similar, claro, en otro tamaño. ¿De mujer u hombre?
0: Bueno, y si tienen muchos detalles y problemas, ¿no podemos ser usted y yo, señor Scott?
1: Pues mire...
0: Le decimos, a ver, espéranos tantito en lo que se ponen de acuerdo y que nos tomen en cuenta a nosotros. Pues ya que están batallando, ¿no?
1: ¿Pero usted quiere ser el suplente, el propietario o el suplente? Dígalo. Usted
0: propietario.
1: Sí. Va. Entonces, a mí hace algunos años, en una ocasión, cuando me encontraba en el pináculo de mi carrera...
0: ¿En el qué?
1: Periodística, en el pináculo... De mi carrera periodística escrita, una vez me dijeron, oiga, ¿sabe qué? Lo vamos a invitar de candidato a regidor suplente. Y les dije, mire, le voy a decir una cosa, ayudante ni de Dios. Busque a otra persona. Así le voy a decir.
0: Buena respuesta.
1: Si usted está buscando aparecer en la boleta electoral y me quiere de su suplente, búsquese otra persona.
0: Bueno.
1: Porque ayudante ni de Dios.
0: Ay, Dios mío. Habitantes de Jiménez, Camargo, seguramente desde la capital del estado, quienes estén ahorita llegando por esta puerta grande de la ciudad capitalina y todos los demás puntos circunvecinos, porque hasta allá llegan nuestras ondas gercianas. Amigos traileros, todo aquel que nos visita aquí en Chihuahua, estamos hablando de que están a punto de definir quién será el representante de Morena para que pudiera ser en su no muy lejano futuro el candidato a gobernador o gobernadora de este estado. Y aparece ser, según el señor Escuad Ortiz, que está más allegado al tema, que solo está la disputa entre Andrea Chávez y el señor Cruz Pérez Cuellar, ambos caminantes, porque no sé si habrá camino o lo hicieron al andar, pero ya están enfilados. Y se supone, señores, que nos están siguiendo a través de esta onda gerciana del 93.7 Flamingo y del 102.9 Super FM, la presentación está programada para las 10 de la mañana de hoy, que ya lo hemos dicho, sí, pero lo han postergado. Hoy creemos inconmensurablemente por el aplauso que ya se ha recibido para que ya se defina este asunto al interior de Morena. Bravo, ya que sea hoy, porque le urge principalmente, ¿sabe a quién? A este estado de Chihuahua. ¿Sí o no, señor Escobar?
1: ¿Pero le urge en qué sentido?
0: Pues ya quieren saber por dónde va, señor. El tiempo es corto. Estamos ya prácticamente en octubre, señor Escobar. Mira, ahí le va. ¿Cuántos días tiene octubre y cuánto le resta para que llegue? No a junio, ¿eh? Porque en junio son las elecciones. No, la campaña, acuérdese que termina días antes.
1: Pues sí, pero ¿qué apuro hay?
0: Para mí ninguno, ni para usted.
1: Pues parece como si usted sí tuviera alguna intención de que
0: ya... De darlo a conocer, sí.
1: No, no se crea. Además, los tiempos ya lo exigen, porque lo que nos hace ruido es que en todos lados se han dado las definiciones, nada más aquí, ¿no?
0: Sí. Pues en Chihuahua ya la expectativa se ha centrado.
1: ¿Cómo quisiera...
0: Volver.
1: Que apareciera un maestro jubilado y nos diera...
0: Una cátedra de la política actual.
1: Sí, o sea, que también le sumara a esta conversación.
0: No, pero... y nos restara a nosotros el golpeteo ahorita que salgamos. Oye, pues, ¿por qué tanto Morena? ¿No?
1: Sí.
0: ¿Cómo está, señor Richie Morales? ¿Qué le parece a usted este asunto que tiene que ver con la designación? Ya por fin, hoy se dice 10 de la mañana, de los morenistas, quienes van a decir, ahora sí, ¿es este o ella?
2: Ya saben quién es, hombre, buenos días.
0: ¿Quién es?
2: Usted lo dijo ahorita.
0: A ver, díganos.
2: ¿No saben quién es? Nomás que lo que ha pasado es que no le han dado el banderazo ya. Arranca.
0: Oficial. ¿Sí?
1: Está enojado, no le gustó cómo se lo van a...
2: Pues sí, pero oiga, yo creo que sí es importante. No urge, pero sí es importante que ya digan quién. Porque el desgaste es interno entre ellos, ¿sí? Y bueno, pues la gente también se acuerda de aquellas... vamos a decirle, ahí viene el lobo.
0: ¿Y quién es Caperucita?
2: Todos.
0: Todos.
2: Todos son Caperucita, la verdad. ¿Por qué? Pues se desgasta mucho.
1: ¿Qué tiene que ver Caperucita?
0: No sé, pero vamos a poner la atención al señor Morales. Permítame, señor
1: Escobar, escúchelo. Habla de la fábula de Pedro y el lobo, ¿no?
0: Ah,
2: no.
0: Ah, yo ando
2: entonces Caperucita, no, yo estoy con...
0: Entonces no hay manzana ni nada.
2: Me presentó como maestro jubilado, entonces...
0: Oiga, entonces no hay manzana. Eso es blanca. No,
1: eso es otra. Pero cuando los enanos llegaron, no, que lo
0: Oiga, permítanme ir a una pausa. Tengo que regresar después de esto porque definitivamente ya en Chihuahua la expectativa se ha centrado durante los últimos días en saber, pero no solo si es morenista o simpatizante de Morena, es de todos los partidos. Todos quieren saber, señor Iscoa.
1: Sí, claro. Y para cerrar el tema, porque ya me va a mandar a corte y ya no me va a dejar decirlo.
0: Sí.
1: La señora Quique se acaba de integrar a la mesa en más de una ocasión.
0: Sí.
1: Estuvo cerca de llegar a la boleta electoral, ¿eh?
0: Ah, sí, sí, claro.
1: Sí, no, de verdad. No,
0: sí,
1: de
0: sí,
1: verdad.
2: Pero me pasó lo que Polo.
1: ¿Urias?
2: Polo
1: Urias va a estar en Cárdenas, ¿sí les platiqué?
0: ¿A poco?
1: Va a estar Polo Urias en Cámara. En Cárdenas. En Cárdenas. El 21 de noviembre.
0: Ah, en las fiestas revolucionarias.
1: Sí, señor.
0: Bueno,
1: luego, ¿qué le pasó? No, ¿cómo que no?
0: Son las 7 de la mañana con 35. Hacemos una pausa y ya volvemos.
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18: Sí, es que sin dudarlo, la población lo está esperando. Este destape, digamos, de quién figura sobre todo para Chihuahua. En esta espera que efectivamente, y usted lo comentó ahorita, señor Scott, que tendríamos que esperar seguramente porque en definitiva en Chihuahua las cosas pues no están tan claras. Y lo estamos viendo, este evento que será encabezado, sí, por la presidenta nacional de Morena, Ariadna Montiel Reyes. Ya hay más datos en el que la Comisión Nacional de Elecciones habrá de citar quiénes son los representantes, pero para las 10 de la mañana será únicamente San Luis Potosí.
19: ¿Cómo?
18: Sí, y usted bien lo comentó.
19: Déjeme cancelo la reservación que ya había hecho para que fuéramos a desayunar y a escuchar a las 10 de la mañana el nombre del candidato, sí, o del coordinador, mejor se ha dicho.
18: Y luego a las 11:30 Tlaxcala, así es que tendrá que esperar aún más. Y luego Nuevo León a las 13 horas 1 de la tarde. Y luego a las 2:30 de la tarde en Nayarit. Y luego Sonora a las 16 horas. Pero bueno, ¿no hay apuro o sí?
19: No hay apuro.
18: Pero pues tendrá que esperar aún más porque Baja California Sur será a las 5:30 de la tarde. Y al último, sí, al último de la lista o al final de esta lista aparece Chihuahua, que será a las 19 horas 7 de la tarde. Así es que entrada la tarde-noche, en Chihuahua se sabrá quién entonces será paralelamente pues el representante de Morena en Chihuahua como coordinador en esta defensa de la transformación y la soberanía nacional en estas 7 entidades del país, que incluye Chihuahua, pero al final del listado, hasta las 7 de la tarde, más usted espere el retraso que traiga consigo todos los primeros estados que van a definir ya su coordinador, señor.
19: Qué inteligentes, ¿eh?
18: Está extraño.
19: Qué inteligentes. No está extraño.
18: A ver, dígame.
19: Van a empezar a desgranar la mazorca, van a empezar a repartir a los grupos.
18: Si no hay tanta,
19: cuando lleguen las 7 de la tarde, pues ya van a estar repartidos.
18: Si no hay tanta molestia, ahora sí decimos Chihuahua. Híjole.
19: Si ya le dieron al que no va a ser por lo menos 3-4 candidaturas más, pues ya va a ser más fácil quitarle Chihuahua.
18: Citrali Hernández Mora, quien dará a conocer a los perfiles designados para San Luis Potosí, Tlaxcala, Nuevo León, Nayarit, Sonora, Baja California Sur y al final Chihuahua. La presentación, sí, se confirma ahí en el World Trade Center de la Ciudad de México a partir, sí, de las 10 de la mañana de hoy, pero Chihuahua será hasta las 7 de la tarde. Aquí lo único que podemos concluir es que será el último, no sé si con precisión a las 7 de la tarde, porque si viene retrasándose el día o la fecha, seguramente puede ser que también se retrase o se atrase el horario de anuncio.
19: Pero no tiene por qué atrasarse, pues es cada hora y media.
18: Pues sí.
19: A las 10 de la mañana el candidato por el coordinador de la 4T en el estado de San Luis Potosí es tal. y a las 11:30 el otro, y a la 1 el otro. No tiene por qué haber atraso, señor.
18: Pues no tiene
19: por qué. ¿No tendrán esa madurez política para ya terminar con esta zozobra en la que estamos viviendo todos? Esta sí, zozobra.
18: Sí, es zozobra para usted, oiga, lo veo muy sí, preocupado.
19: Claro que sí,
18: lo veo hasta amarillo, como
19: sí,
18: que ya
19: claro
18: quiere saber.
19: Sí, ya es necesario.
18: ¿Y quién se le figura a usted aquí en la región centro-sur de este estado grande que está hacia la expectativa, esperando el nombramiento? ¿Quién es el más indicado en esta región, solo en esta región? Llámese Camargo, Delicias y sus municipios alrededores.
19: ¿Quién es el más indicado?
18: Sí, el más interesado. El no, que pues está con esta zozobra. ¿Quién?
19: No, hay varios.
18: Hay varios.
19: Sí, todos los aspirantes están esperando a ver qué les dicen. Puede ser el inicio o el fin ya de un ciclo.
18: Hagamos una pregunta como que no sabemos, pero si se define Cruz Pérez Cuellar, ¿hay cambios en nombramientos locales?
19: Debe haberlos. A mí me parece que si es Andrea, sí va a haber cambios. Me parece que si es Cruz,
18: lo que se
19: ya está
18: viendo.
19: Todo definido. Aquí en Delicias.
18: Bueno, pues aquí en la región centro-sur del estado de Chihuahua la expectativa está creciendo y ahora ya la estamos posponiendo para hasta las 7 de la tarde. No sé si la gente esté al igual que los medios de comunicación tratando de tener esa primicia, pero creo que sí. Creo que sí.
19: ¿Y luego qué va a seguir?
18: Bueno, y si hacen algo en el Partido Acción Nacional... también como para hacerla de suspenso. No, pero ya no se puede, ¿verdad?
19: No, ya no.
18: A ver, vamos a quitar a Marco. No, ya no se puede, ¿verdad?
19: No me diga eso. Después, ¿cómo se puede decir?
18: Puntea otra
19: revive,
18: vez.
19: Revive a mi amigo después. Sí, dicen sí. Que no es Marco.
18: Al ingeniero Valenciano.
19: Vuelve a suspirar a mi amigo Jesús Valenciano.
18: Sí, sí.
19: Y con él respiramos varios. Y así déjele ya. Ya no le mueva.
18: Y si sí, decían en él.
19: A propósito de y si sí, la primera persona que me tocó. La primera persona que me tocó escuchar o leer esa frase de y si sí fue al ingeniero Rafael González, quien me acaba de mandar un meme. Se me hace que se equivocó, Rafa, porque dice. Es una foto, es un meme, mire, aquí se lo voy a enseñar para que no diga que estoy contando mentiras, señor Neri.
18: Sí.
19: Es un meme donde aparece la. Foto de Laura León y luego dice, te encanta el pedo, mija.
18: Señor Squad, ¿qué es eso?
19: Perdón, así dice. Saludos al ingeniero Rafael González y a Carla Yanet Valerio Marcial, que nos está escuchando también.
18: Bueno, pues así las cosas. Nosotros lo que estamos nada más haciendo es pronunciar lo que se está estableciendo, la convocatoria nacional que está dando este parteaguas en la definición de quién será, que a pesar de los pesares y que una definición, y estoy recibiendo yo varios mensajes, siquiera lo que la mayoría están en favor de que sea designado Cruz Pérez Cuellar.
19: Lástima.
18: Va a ser Andrea
19: Chávez. Lástima que su voto no cuente, es lo que le digo. Lo que opine la gente no interesa. Aquí lo que interesa es qué va a pensar la gente del billete, de dónde van a salir los más de 300 millones de pesos para la campaña.
18: Bueno.
19: Por eso está trabado el asunto, Ángel. Por eso traba el asunto, porque no es lo que diga usted, ni lo que diga su servidor, ni lo que se diga en las redes, ni lo que se diga, ni lo que diga Luis Villalobos, ni lo que diga Rocío Beltrán del Río. Aquí se trata de es dónde está el dinero. Porque las campañas, ahorita que me escribe Rafa González, a quien le mando un saludo, las campañas son igual que el béisbol. A uno tiene que llegar a sumarse con dinero. No lleguen a sumarse nada más con opiniones. De nada sirve la opinión si no trae dinero, señor Neri. Ya se puso pensativo.
18: No, mire, es que sigo leyendo que ni siquiera sé quiénes son. Hay 639 que dice nada más Fer y me envían algunos mensajes que me dice...
19: Cuídate de las abejas.
18: Al final de cuentas, quien va a decidir las cosas es... ¿Javier Corral? ¿Qué tiene que ver Javier Corral?
19: Lo dijo usted. No finja ahora como que no sabe de qué es. Si usted fue el que lo trajo a la mesa, el señor Corral...
18: Me comunico, bueno.
19: Bueno, ya para cerrar este asunto, y se lo pregunto a usted directamente, ¿usted tiene zozobra de quién sea el candidato?
18: La verdad que sí, ya para decirle a nuestro auditorio quién es y sobre todo para estar más tranquilos y una definición. ¿Sabe una cosa? Aquí lo importante es que se vea por el estado, que se vea por este municipio, que se vea por esta región, y si se establece los mejores candidatos de los distintos partidos políticos, para nosotros es la de ganar. Yo creo que a Chihuahua le conviene muchísimo si hay una no guerra, pero una disputa interna entre partidos, y luego se define mediante las elecciones del próximo junio, y es el mejor representante que podemos tener, le va a ir bien a Chihuahua, señores Juárez, y nos va a ir bien a todos, a nosotros, que es lo que realmente nos urge, que sí haya un reacomodo bueno para que tengamos mejores condiciones de vida. Yo creo que es lo más importante, ¿no cree usted?
19: Me dejó sin palabras. Parece que se lo comió Benito Juárez. No, señor, estamos hablando de grillo. Usted no sale con que el bien de los chihuahuenses.
18: Es que ya no podemos resistir más.
19: Olvídese usted de lo que vendrá en el verano.
18: Vea las calles que de repente se están deteriorando porque no hay ese recurso. Nos están limitando la llegada de... Bueno, ya me dan ganas hasta de llorar porque no vemos un estado próspero ante la limitación de recursos federales. Y si Marco Bonilla viene a ser el candidato y gana... Ojalá y tenga la posibilidad de bajar esos recursos. Pero si es del otro lado y cualquiera de los que están ahorita dentro de la disputa y gana, que traiga esos recursos, porque es muy necesario. Sobre todo, ¿sabe para qué? Para que se reivindique la participación, es decir, el recurso hacia nuestros agricultores.
19: O sea, usted también me está dando línea para que gane Morena.
18: No.
19: O sea, usted quiere ganar Morena para que el recurso baje.
18: Mire, señor Richie Morales, ¿qué hacemos con esto?
19: Es que así lo dice entre líneas. Si el recurso no ha bajado,
18: es porque
19: nuestro camino es PAN y luego Morena. Entonces, usted me está queriendo decir que si gana Cruz Pérez Cuellar, ¿va a haber prosperidad en el estado?
18: No, señor, yo no le quiero decir nada.
20: Aquí es tan sencillo como esto. Gane quien gane, que no se pelee con la cocinera.
19: Sí, entonces usted también está diciendo que debe ganar Morena.
20: Gane quien gane, que exacto, no se pelee con la cocina. Porque usted,
18: explíquele otro, usted, Richie, porque no me entiende.
20: Una persona que sea de un partido contrario al que está en el poder nacional, bueno, pues que haga la gestión, el trabajo para tener una buena relación.
18: Quien sea.
20: Y que se beneficie el estado.
18: Exacto.
20: ¿Sí? Pero no se puede. Sí se puede. No se puede.
18: ¿Quién cree que traiga más recursos de usted, Richie? Y yo, es más, vamos a meter también a nuestro...
19: Definitivamente a Richie, por supuesto.
18: ¿Por qué?
19: Porque se la pasa trabajando, porque tiene seis trabajos. Porque
18: es sociable, se denota un señor que tiene capacidad de gestión. Si vamos nosotros, usted y yo, y luego con esta cara de enojados, y luego no nos ha traído Santa Claus el regalo, pues vamos a llegar molestos y no vamos a conseguir nada.
19: ¿Sí? Voy a cerrar el tema con esto. El señor, nomás para que se vea sus alcances, ya es novelero. A eso es primero. Y segundo, a usted.
18: ¿Pero las nuez es garampiñada o no?
19: Por supuesto, así debe venir.
20: Las estoy regando con dulce piloncillo.
19: Usted, mire, usted es un peligro para México.
18: ¿Yo?
19: Por eso hoy le mandaron abejas para que lo atacaran.
18: Oiga, ¿no? Y si es un dron, es una... ¿No será? A ver, tráigase la abeja.
19: Sí, no, no, varias.
20: No, hombre.
19: Sí, se las mandaron, pero casualmente se posaron en la humanidad del señor. Saben que tiene aspiraciones políticas.
20: No, que se cheque el azúcar.
18: Ah, sí, la miel. Traigo miel, traigo la glucosa. Bueno, así la definición, pues mire, ya hablando de las cosas más en serio y sobre todo en esta práctica, tenemos a bien en esta mesa decirle que la definición entonces, señor Scott, es a las 7 de la tarde.
19: Comprométase. ¿Quién va a ser el candidato por Morena o el coordinador?
18: Yo siento que va a ser Cruz Pérez Cuellar.
20: Señor, sí, también, totalmente de acuerdo.
18: ¿Y usted, señor?
19: Hijo, me duele mucho estar de acuerdo con ustedes, pero sí, también creo que va a ser Cruz.
18: Sí,
19: me puede mucho no poderle dar la contra.
20: Es que usted dijo ahorita el camino. Andrea, candidata a la presidencia municipal de Juárez, y es que ya...
18: Ahora, ¿y si es Andrea, qué sucede? Yo siento que así se rompen las medias los señores morenistas.
19: Me parece a mí que sí.
18: ¿Sí, no,
19: Richie? Me parece a mí que sí.
20: Yo creo que Cruz aparecería con otro...
18: ¿Con otro partido?
19: Es que volvemos a lo mismo.
18: Hay muchos que piensan así, Richie.
19: Volvemos a lo mismo y a la línea que ustedes mismos dicen. Cruz está alineado con Palacio Nacional, perdón. Uh-huh. Y si está un candidato externo de Palacio Nacional, pues a lo mejor va a ser uno más de los problemas que llegar a Andrea a ser gobernadora sabiendo que no está alineado con la presidencia. Con la presidenta es igual como ahorita que está Maru. Estaríamos igual que ahorita.
18: Sí. Yo les pregunto, si queda Cruz Pérez Cuellar, ¿quién será el más enojado de todo el país? ¿El más molesto? ¿El berrinche más grande?
19: ¿El señor Adán Augusto?
18: No, Javier Corral.
19: ¿Usted cree?
18: Sí.
19: Pero si Javier Corral. Es un paria que nomás vive del sistema.
18: Pues así lo verá.
19: ¿Le cuesta a él? ¿Le costaría su proyecto? ¿Le costaría algo?
18: No sé, pero algo va a suceder ahí. Por eso yo creo que se han detenido tanto.
19: El señor
18: Corral trae peso.
20: Bueno, y a nivel local, ¿quién sería el más molesto?
18: O
20: más
18: aquí molesto? En Delicias o la región centro. No, ¿Delicias nada más? Sí. Delicias yo creo que, híjole, si gana Cruz
20: sí.
18: O si gana Andrea. Cruz.
20: Cruz.
19: No, pero no es de ganar, si no, es designado. Sí, sí, sí, sí,
18: pues es un triunfo preoperativo campaña.
19: Prenavideño, prenavideño.
18: Iba a decir precandidato.
19: Si es Cruz, si no fuera Cruz, habría más afectados que si no es Andrea.
20: Claro.
18: Ahora, la realidad de las cosas. ¿Quién tiene la capacidad de moldear el asunto y llevar a este proyecto a un buen fin? Es decir, ¿cuál de los dos? ¿Quién tendría esa capacidad de decir?
20: Yo creo que Cruz, porque él ha probado aguas de diferentes sabores.
19: Los dos.
18: Los dos tienen Andrea la capacidad.
19: Andrea es una persona muy inteligente, que se sabe mover el abanico y tiene gente que le ayuda.
20: ¿Quién más? Mujer. ¿Por qué es mujer? Un hombre moviendo el abanico, pues no se ve bien.
19: Pues hay casos.
20: Bueno, sí hay,
19: pero lo pudiéramos comentar, nada más que en la pausa, no voy a dar nombres.
18: Entonces, bueno, pues así las cosas.
19: Coincidimos en que va a ser Cruz.
18: Sentimos que sí, que a pesar de que hay mucho seguidor de Andrea Chávez y demás, y además efervescentes, la gente está con Andrea, pero o sea, no ese cuenta, apasionamiento.
19: Eso no cuenta.
18: Pero los hay, verá que sí. Y ojalá que las cosas se pongan bien, porque, repito, es por el estado de Chihuahua. Marco Bonilla, ya actual enfilado del blanquiazul. No sé si vaya la coalición, pero se está por definir también ese asunto. Cruz Pérez Cuellar o Andrea Chávez, cualesquiera de los tres. Y además, no hay que denotar o tratar de minimizar el efecto que puedan tener otros partidos, si es que los hay, si es que no hay una alianza, pues también ojalá que sea un buen candidato. Mire, que le traiga cosas
19: ahí
18: buenas.
19: La boleta del verano.
18: Sí.
19: Cruz Pérez Cuellar, Marco Bonilla y necesito decirte.
18: Tonina.
19: Bueno.
18: Bueno,
19: ¿se acordará usted de mí? ¿Se acordará de mí?
20: Dijo alguien por ahí, Dios lo oiga.
18: 7:58, es tiempo de una pausa, regresamos.
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5: En este momento despedimos el 102.9 FM, Super FM, que justo va a la información local. 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

Es un choque que se registró dos vehículos en la carretera de Delicias hacia el municipio de Rosales. Dejó como saldo daños considerables. Se habla por ahí de los 60 o 80 mil pesos.

0: Oficial, buenas tardes, ¿nos regala su nombre, Ricardo?
1: Eduardo Ríos, oficial de vialidad.
0: Coméntenos un percance vial por acá en la carretera Rosales.
1: Sí, así es, como lo mencionan, nos encontramos aquí en la carretera Elisa Rosales, como ubicación en el entronque a la coordenada 65 frente al rancho Los Compadres, en donde se suscita un percance vial tipo choque, en el que participan dos vehículos. El primero de ellos siendo un vehículo de la marca General Motors, modelo 2020, con las matrículas del estado de Chihuahua, EA1476A, este conducido por un señor de 64 años. El otro vehículo es un vehículo de la marca Honda, modelo 2012, este con las matrículas de circulación del estado de Chihuahua, EJY627A, conducido por un señor de 58 años de edad. La mecánica de los hechos se sucede al momento de venir circulando ambos vehículos sobre la carretera de Elisa Rosales. Al llegar al entronque de la coordenada, el conductor de la camioneta pickup General Motors no cede la preferencia de paso y provoca impactando a la camioneta Honda. No se encuentra ninguna persona lesionada en el lugar. Los daños materiales estimados entre ambos vehículos aproximadamente 60,000 a 80,000 pesos.
2: ¿Aquí cuentan con seguro vehicular?
1: Sí, el vehículo responsable en este caso cuenta con su seguro vehicular para hacerse cargo de los daños ocasionados.
2: Recuerden, ¿en quién recae la responsabilidad?
1: La responsabilidad recae sobre la camioneta pickup Chevrolet.
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4: La falta de energía eléctrica ha dejado a muchos habitantes en Delicias con serios problemas. El problema es que no hay una solución. No es que falle, sino que no hay una solución, por lo menos a corto plazo. Siempre se posterga el asunto de la reparación del daño. Siempre hay situaciones que dejan mucho que decir de la acción que tiene la Comisión Federal de Electricidad. Es por ello que vecinos de la colonia campesina se han manifestado, ahí estuvieron en las propias instalaciones de la paraestatal, exigiendo su atención, exigiendo que regrese esa energía eléctrica, puesto aseguran que los cobros son suficientes como para poder dar un mantenimiento oportuno. La situación se ha desatado aquí en Delicias y la región. Los vecinos de la colonia campesina en este hartazgo acudieron hacia las instalaciones y ahí entablaron una plática para buscar la solución a corto plazo.
5: Hola, ¿qué tal? Buenas tardes. Mi nombre es Joana Bueno, soy comisaria de Colonia Campesina. El presente de este audio es solo para informar que la Comisión Federal de Electricidad ya acudió a reparar la falla que presentaba nuestra colonia desde el día viernes. Ya teníamos más de 36 horas sin servicio en 6 cuadras de aquí de nuestra colonia. Indudablemente, pues es denigrante y es algo triste que tengamos que recurrir a este tipo de métodos de ir a hacer presión hasta sus oficinas para que nos presten atención y que volteen a ver las comunidades rurales, debido a que parece como si no pagáramos nuestro servicio, ¿verdad?, cuando pagamos recibos excesivamente caros. Entonces, pues agradezco ante todo el apoyo de la comunidad que se presentó ahí en las instalaciones, a las personas que nos apoyaron aquí en la comunidad, sí, en la colonia, y también a los medios de comunicación que se tomaron el tiempo y la disposición de dar a conocer esta problemática, que sé que es muy común en las colonias rurales, y yo invito a las personas que cuando pase este tipo de situaciones se unan entre vecinos y alcemos la voz. No podemos dejar que esto suceda. Se supone que es una empresa de nivel mundial, pues de primer grado, ¿verdad? O sea que son excelentes y para mi punto de vista, pues no es nada de eso. Dejan mucho que desear. Sé que hay excelentes colaboradores y sé que hay personas también que están nada más calentando un asiento. Entonces, por mi parte, ha sido todo y pues que tengan una excelente tarde.
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4: ¿Cuál es la situación, señor Iscoat Ortiz? Más de 6 calles permanecen sin electricidad desde el pasado viernes. Vecinos están reportando las constantes pérdidas económicas por este alimento que poco a poco empieza a descomponerse.
6: Y no es un asunto menor, Ángel, porque así como en Colonia Campesina hay estos puntos donde están sin servicio, hay reportes de que hay por lo menos un par de calles en Colonia Revolución. Hay calles en el seccional de Lázaro Cárdenas en Meoquí que están pasando por lo mismo.
4: Ahora, riesgo grave para una familia en particular, ¿eh? Digamos una familia en particular, grave por una persona que requiere de un concentrador de oxígeno. Aquí la situación se agrava cuando hay un enfermo que requiere de la utilización de energía eléctrica.
6: Sí, y mismo caso sucede cuando hay niños, cuando hay adultos mayores. No es una cosa menor, ¿eh? Es una situación complicada y cada vez está siendo más recurrente que pase con Comisión Federal de Electricidad.
4: Se habla de muchos reportes, pero en específico son 18, según lo que tenemos entendido, hacia la CFE, que no ha habido respuesta efectiva. La cuadrilla de CFE llegó, pero su vehículo quedó atascado y se retiraron sin reparar. Hay una versión y otra de las versiones dice y asegura que los colonos ya están advirtiendo que si no ponen manos a la obra, no restablecen bien, vaya, este servicio, pues van a ir a protestar, pero de manera más radical.
6: ¿A dónde?
4: Que podrían bloquear inclusive los cajeros.
6: ¿Y usted cree que a la comisión le interese?
4: Pues aquí la situación es que si no hay ingreso de recurso, algo pueda suceder, pero si tenemos también una represalia al momento de que no podamos ir a pagar, o más bien que no se haga efectivo el pago del recibo y nos vayan a cortar también a nosotros.
6: Me parece que el bloquear un cajero de CFE es delito federal.
4: Sí, es delito federal.
6: Es delito federal.
4: Es delito federal.
6: Lo que pueden hacer es ir a plantarse y a la gente que llegue sugerirle que no pague, más no impedirle el paso, porque es un delito federal. Y luego aparte, vamos a ser reales. A sí. Comisión no le interesa. Cuando usted marca el 071, sí le contestan. Sí le contestan. Lo maltratan. Le piden como primer requisito el número de servicio que viene en el recibo. Señor Neri, si a usted se le va la luz, si en su domicilio de repente se le apaga la electricidad, ¿usted va a poder encontrar el recibo?
4: Va a ser difícil cuando las cosas se tensan. Aquí para la paraestatal las cosas no van muy bien. Y ahora con el pronunciamiento de habitantes de la colonia campesina, que si no les dan una solución, porque no ha habido solución, ¿verdad, Adrián? O sea, la situación permanece en compás de espera y este asunto se está poniendo más tenso que de costumbre. Ahora, si no existe la posibilidad de atender el tema de falta de electricidad en un sector en particular, imagínense si las cosas se ponen difíciles para varios sectores, que eso es lo que en muchas ocasiones se ha dicho. De hecho, las personas, señor Iscoat y Adrián, que estamos aquí en cabina, se ha puesto tan difícil que el asunto va más allá y han hablado con uno de los representantes, por lo menos un ingeniero que salió ahí a atenderlos, que no se le veía, pues, la verdad, el uniforme, no se le veía como que estaba en la chamba, como que más bien venía de día de campo, de lentes, short, no sé si traía por ahí la cachucha, traía una cachucha, ¿no? Y entonces, pues no había como que la atención de alguien en particular que estuviera trabajando, sino que más bien estaba de descanso. Y hubo una plática con algunos de los vecinos de este sector y tenemos justo el audio, no sé si lo podamos escuchar, Adrián, en este tema, si no aquí lo tengo listo para poder reproducir el video que está a través de ADC, el periódico digital de Noticieros Radiza, para que usted escuche cuál fue la forma y el tema que trataron algunas vecinas que llegaron con el ingeniero, que le digo, pues estaba de descanso, andaba muy de chor y de cachucha, digo que no tiene nada de malo, pero esto hace ver que no estaba en horas laborales, sino que quizá los atendió a pesar de ser su día de descanso. ¿Lo tenemos ya ahí? Bueno, ahorita regresamos con este audio que finalmente está aquí ya trabajando Adrián para poder escuchar desde la página de ADC Noticias. Vamos a ver si ya lo tenemos, Adrián. No lo tenemos, pero ahorita vamos a escuchar este audio que seguramente lo va a conseguir Adrián para poder saber lo que se mencionó respecto a esta situación que se vive. No es posible, falta de energía eléctrica para los vecinos de la colonia campesina. Vecinos ya están en el hartazgo y se manifestaron al exterior de la CFE. Hacemos una pausa, regresamos, son las 8 de la mañana con 12 minutos.
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20: Bueno, ya le decíamos que hubo ahí pues un encuentro entre habitantes de la colonia campesina y uno de los ingenieros que surgió, que salió, que atendió, vaya, este tema. Tenemos el audio. Ahora sí, vamos hasta la cabina para que nos dé a conocer los detalles en este tema que es de mucho peligro, sobre todo cuando se trata de enfermos que requieren de energía eléctrica como este que ya le comentamos. ¿Pero qué dijeron los vecinos? Aquí tenemos este audio.
21: El día de ayer se estuvo atendiendo, fueron ahí personal de restablecer. Ajá. Por ahí traíamos un tema de que traemos poco personal. Uh-huh. Ahorita andan por allá, encontraron un reportecito de dañado. Uh-huh. Es la, una de las causas que...
22: Pero
21: que
22: ya se había reportado desde el viernes, mandan cortos con video y todo.
21: Sí.
22: Así es.
21: Ah, es que el video no me lo pasaron. Ya, nada más me llegó a mí la queja aquí al sistema.
22: Ajá.
21: Nosotros aquí mandamos, ¿no? Por ahí ahorita ya vamos a mover una cuadrilla para allá, para hacer el reemplazo. Ahorita va un ingeniero para allá también. Ese tema,
22: ¿cuál, ¿no?, corte es el que van a ver?
21: Mire, tenemos aquí nos pasamos una de las cuadrillas que anda por allá.
22: Oye, ingeniero, pero yo tengo una duda. ¿Por qué si desde el viernes a las 11 de la noche se les indicó que ahí estaba el problema? Nosotros mismos fuimos con el personal y dijimos, oiga, venga, yo le digo dónde está porque ahí está saliendo.

0: y porque no hay recursos para comprar oxígeno. Es una persona que ni siquiera puede caminar, la pobre señora. Y gracias a su empresa de primer nivel, andamos batallando. Si algo le pasa a esa señora...
1: No, le entiendo, vamos a ver qué fue lo que pasó con ese personal.
0: Y eso es lo grave, ya lo menos grave pues es incluir los gastos de nosotros de,
2: no, hombre,
0: de la
2: despensa,
0: semana de
2: la despensa,
0: refrigerador,
3: de toda la despensa que compramos.
0: Así es, sí, tenemos sí, dos sí, negocios sí, grandes de la colonia que están sin luz desde el viernes. Ya perdieron todo lo de la carnicería, perdieron lo de los helados, perdieron todo, más lo de las casas, o sea, lo del consumo familiar. ¿Eso quién lo va a reponer? ¿O no lo van a descontar del recibo?
1: Mire, la verdad es que no sabría, no sé cómo se maneja ahí en ese ámbito. Ajá. Entonces, pues no, yo me dedico a lo que
0: es decaído tanto el servicio de aquí de la comisión, porque antes eran muy eficientes. Sí, y la verdad, que decir teníamos de ellos. Y ahora, ¿son flojos?
2: Igual que los hospitales, desde que entró Morena.
0: Desde que entró Morena, esto va para abajo.
2: Todo. Va para abajo.
0: La verdad, discúlpeme que se oiga, no es nada.
2: ¿Cuál es su calle?
0: Está
2: cuarta.
0: Cuarta.
2: Bueno, por la cuarta, donde había ya enfrente, que es un transformador. Sí. Es viejísimo. Si se paga un pájaro, se acaba la luz.
0: Se acaba la
2: luz. No es justo ya eso.
0: Y el problema no es que se les vaya. Fueron y atendieran en una hora, dos horas, tres horas. Duran todo el día sin luz.
1: Sí, es que
0: y ahorita pues ya nos excedimos.
1: Ahora sí que se nos ha estado cumpliendo el trabajo, hemos tenido una cantidad de quejas increíble, sí, ¿verdad?
0: Y no tienen personal.
1: Es poco el personal con el que manejamos.
0: ¿Y por qué no se contrata?
1: Sí,
4: bueno, pues así las cosas en ese sentido, y pues platicaron más, pero aquí la cosa, señor Iscoat Ortiz, es que es una empresa, como lo mencionó la señora ahí, muy molesta, de primer nivel, y que no han actuado en, por lo menos en el sentido de darle seguimiento pronto hacia la necesidad de la población en la colonia campesina.
5: ¿Qué habrá sucedido con la empresa de clase mundial?
4: Pues sí.
5: Desde que tienen poco grado de accesibilidad, tienen poca sensibilidad. De hecho, cuando usted marca el 071 para presentar su queja, su situación, le contestan en Torreón, ¿eh?
4: Sí.
5: No le contestan aquí en Delicia, ni en Chihuahua siquiera. Entonces, pues ojalá, porque es uno de los derechos elementales que tiene un ser humano, tener luz eléctrica. De ahí se desprende mucha situación que va desde la conservación de alimentos, la mejora en el clima interno del domicilio, muchas situaciones vienen de tener o no tener servicio de luz eléctrica. Ojalá que se arregle esto pronto.
4: Yo creo que agradecemos mucho la calidad y el profesionalismo, pero aquí ya es un trato de calidez humana, de ser más empáticos con la sociedad, porque si bien no nos ha pasado en ciertos sectores y no vemos esta necesidad de exigencia y escuchamos nada más la información como de paso, pero quienes están viviendo esto es un calvario, señor Iscoat.
5: Sí, sí es. Sí es. Imagínense que sus alimentos, con las altas temperaturas que afortunadamente esta semana estuvieron un poco tranquilas por aquello de la presencia de las lluvias y los nublados, pero que se te eche a perder la leche, la carne, los frijoles, todo lo que tienes en tu refrigerador. Y luego, aparte, el no tener clima con tu aire acondicionado genera que la gente se ponga de mal humor, ¿eh?
4: Claro.
5: Es una serie de situaciones que ocasionan el no tener luz, Hernari.
4: Luego decimos, ay, esta señora, ¿cómo discute ese...? Caray, pues si está defendiendo no solo su bienestar, sino el bienestar de su familia, sus hijos ahí sudando, sus hijos que no pueden tener la leche fresca, que tienen que a lo mejor decirle al señor de la tienda si es que tiene la posibilidad de enfriarlos o está ligado a otra línea y tiene luz, o llevarse a su familia con su, como ahorita lo comentaron, con su familia a otro sector, porque definitivamente pues ahí no hay luz.
5: ¿Y qué dijo la señora de un pájaro?
4: Dice que hay un
5: el transformador es muy viejo.
4: Ajá, hay un transformador que tiene mucho tiempo y que ahorita cualquier pájaro que se para y se va la luz. O sea, sí, claro, dando a conocer que, oiga, a lo mejor está con un hilito ahí pegado, ¿no?
5: La persona que recibe esta comitiva andaba en chor y gorra.
4: Pues es que andaba en la presa, según me dijeron, ¿no?
5: ¿Y lo regresaron?
4: Sí, que lo regresaron, andaba con sus azules. Ahí, no se crea, estamos inventando cosas.
5: Pero
4: que no,
5: no, no.
4: El ingeniero tuvo a bien atenderlos a pesar de que andaba de descanso, y se escucha que es amable y que atiende.

0: bien ahí a la familia, hay que decirlo, señor Escobar.
1: Pero seguramente
0: no empiece a echarle leña verde al asunto.
1: No es la imagen de una empresa
0: no,
1: de clase.
0: No, claro que no. Esperábamos ver una persona vestida de caqui con sus zapatos y su casco y todo y atender ahí a los vecinos, pero pues fue domingo. Sí fue domingo, ¿verdad? Fue en domingo.
1: O por lo menos de camisa blanca.
0: Pues por lo menos, pero bueno, la cosa es que sí la atendieron, ojalá y que haya habido algún resultado. No han resuelto ese asunto, Adrián, ¿no? Todavía no. Entonces, pues ojalá que por lo menos el día de hoy haya alguna resolución. Vamos a información, señor Escobar, porque ya casi nos vamos y tengo que decirle a nuestros radioescuchas cómo estará el clima aquí en Delicias y su región.
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0: El Servicio Meteorológico Nacional está indicando que a las 3 de la mañana el huracán se ubica a 200 kilómetros al suroeste de Cabo San Lázaro, con vientos máximos sostenidos de 185 kilómetros y rachas de 220 kilómetros por hora. Esto hace que se esperen lluvias puntuales muy fuertes, principalmente a Baja California Sur, fuertes vientos, olas de 4 a 6 metros. Según la trayectoria, Polo tocará la tarde de este lunes, es decir, hoy, tierra en el centro del estado de Baja California y madrugada del martes llegaría al Mar de Cortés, aún como huracán. Ahora, hay una emisión de alerta severa para municipios de Baja California y Sonora, así como alertas moderadas para el norte de Sinaloa y el oeste de Chihuahua respecto a Polo, y precisamente este aviso es sobre lluvias fuertes con puntuales muy fuertes de 50 a 75 milímetros en la región del estado de Chihuahua, es decir, Sierra Tarahumara. Adiós, gracias por esta lluvia que traerán muchísimo beneficio, y sí vemos inclusive para acá, para el centro sur del estado grande, todavía la posibilidad de registro de lluvias, aunque serían por la tarde noche, pero están y se mantienen las posibilidades y los altos porcentajes. Arriba de un 65% se mantiene en promedio por lo menos para hoy y para mañana martes. Así es que extreme precauciones, sobre todo población en general de zonas de los estados mencionados. Atender recomendaciones es importante porque se emiten por la autoridad correspondiente, en este caso del Sistema Nacional de Protección Civil, en cada entidad también la protección del estado, en este caso de Chihuahua, y sigue insistiendo en el tema, sobre todo en la zona de la sierra, a estar muy atentos. Para lo que nos corresponde aquí en Delicias y su región, por supuesto que se espera lluvia, le digo, entrada la tarde noche. Mañana martes con posibilidad también, aunque solo un milímetro para mañana, pero se mantiene esta posibilidad. Así el clima, hacemos una pausa, regresamos rápido para despedirnos.
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0: El tiempo nos queda nada más para despedirnos, señor Escobar Ortiz.
1: Gracias, Adrián. Gracias, señor Neri. Terminó la edición de este lunes. Regresamos, si Dios lo permite, ya con la designación de Morena. Mañana a las 7 de la mañana.
0: Mañana le estaremos platicando quién queda, si es que así se da a conocer, porque ya van varias ocasiones en que se posterga para Chihuahua, no para otros estados, para Chihuahua se ha venido postergando la noticia de quién representará a este partido y quién estará pues de cara a la posibilidad de ser el candidato el próximo 2027. Con esto concluimos entonces este reporte sobre la falta de energía en Delicia y su región. Nos hacen llegar un mensaje, Ángel, no es solo para esta zona, también hay otras zonas que se han visto afectadas. Ojalá y también pongan atención sobre ese tema. Bueno, concluimos nuestro espacio. Muchas gracias, buen día. Mañana estaremos primeramente Dios aquí informándole. Como siempre, cerramos este bloque con muchas ganas y sobre todo con esas ganas de que le vaya muy bien toda la semana. Buenos días.
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Muy buenos días. Oigan, bienvenidos a Flamingo 93.7, 8 con 34 minutitos. Acompañándolos nuevamente aquí en cabina del 93.7. Qué gusto estar nuevamente aquí con ustedes, como cada mañana. Oigan, pero vamos a estar en un lapso corto. Voy a estar con ustedes de 8:30 de la mañana a 9, media hora acompañándolos aquí en la sintonía correcta y llevándoles sobre todo pues buenos mensajitos del día. Así que pues saludando a la gente que ya está en sintonía, que está en conexión del 93.7, dándoles los buenos días, claro que sí, y deseándoles un excelente inicio de semana. Y espero y se la hayan pasado súper bien en este fin de semana que acaba de pasar, que lo hayan disfrutado al máximo, que el clima estuvo, no hombre, de 10, la mera neta, para estar conviviendo ahí con los amigos, la familia, ir de camping y demás, estuvo riquísimo. Oigan, pues dándoles el mensajito del día, claro, e invitándolos a que se comuniquen conmigo al 474-0993, línea directa aquí a la cabina rosa. Y aunque dudes de ti y te angustie la desaprobación de otros, aunque sientas la presión a demostrar que sí puedes y en el fondo creas que aman tu personaje y no a quien hay dentro, puede que un día te encuentres con una mirada que es capaz de amar lo que hay en ti. Sin tanto juicio y tanta condición, una de esas miradas que ayudan a que te mires con amor, suficiencia y mucha compasión. Así que recibe a quien te mire así, aunque te cueste, te asuste o sea un simple encuentro en tu vida. Y si ya la tienes cerca, cuídala como el oro y agradece su presencia, pues en medio de tanta locura son un bien escaso. Y vaya que es muy difícil ya encontrar este tipo de personas, la mera neta, que te admiren, que sientan el gusto de estar contigo, que cada momento sea pues muy ameno más que nada. Y pues ya es muy raro encontrar a alguien que sea en este ámbito así de pues de leal. Bueno, pues yo les doy los buenos días. Aquí saludando a la gente que ya se empieza a reportar. Dice, buenos días, carnal, aquí escuchándolo. Vamos rumbo a Saucillo. Saluditos al buen Víctor Adame. Gracias, hermanito. Muy buenos días. Gracias por estar ahí en sintonía. Ah, qué bárbara. Atrás bien chula la pecera del amor. Que allá nos está mandando su fotito de la pecera. Oigan, saluditos a toda la gente que vaya a bordo de la pecera del amor con el buen Víctor. Ahí saluditos, muy buenos días, ánimo, si van a la chamba y demás, a darlo todo, como siempre, a demostrar quién es el bueno de la empresa. Saluditos, así que mi gente, vamos a arrancar con buena música, buenos temas, y nos vamos con esto a cargo de Rake, titulado No Desaparecerá. Esto es Flamingo 93.7, yo te doy los buenos días, mi nombre es Adrián, acompáñame hasta las 9.

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0: Y ese fue el señorón Alejandro Sanz con el tema Amiga Mía. Oigan, mandando un saludito a la gente, la Vicente Guerrero, que se reporta también acá por la línea directa a la cabina rosa. Gracias, muy buenos días. Saluditos a toda la gente también del sector poniente, para el buen Samuel Campos. Gracias, buenos días también ahí comunicándose a la línea del WhatsApp. Y a toda la gente que está en sintonía del 93.7, vámonos un breve corte. Regresamos con más. Oigan, regresamos yo para despedirme, pero para dejarlos con muy buena programación musical. Así que vamos y volvemos de volada. No le cambies, estás en el 93.7.
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Continuamos, oigan, siete minutos y las 9 de la mañana. Ahora sí, yo paso a despedirme. Gracias por acompañarme en este microlapso musical. Y pues, deseándoles un excelente inicio de semana. Que todo les vaya súper bien. Y sobre todo, que cada propósito, cada meta que se propongan, pues salga al 100% y tal como lo planearon. Así que mi gente, nos vamos con esto a cargo de Leonel García en colaboración con María José, titulado TBC, aquí en el 93.7. Nos escuchamos mañana en punto de las 8:30. Cuídense mucho. Un abrazote. Arrocito.

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Oye, 9 de la mañana, ya con 6 minutos regresamos al turno de las 9 de la mañana, así que bienvenidos sean todos ustedes. Ya estamos en la recta final de este mes de septiembre. Pues vaya que se nos está pasando rapidísimo el mes y sin duda alguna también este 2026. Esperemos que, vaya, sean diferentes pues cosas las que has realizado, tus metas, tus propósitos, y que todo vaya fluyendo de la mejor manera. Mi nombre es Alicia y te acompaño de aquí hasta las 11 de la mañana, ahora sí. Saludos para todos los que van iniciando la jornada, para los que van rumbo al trabajo, a la escuela, a diferentes situaciones, a hacer ejercicio, a lo que vayas, gustes y quieras y mandes, donde no quieras que nos estés escuchando. Saludos y pues ya sabes, quédate con nosotros a través de la frecuencia del 93.7. La temperatura registrándose de 25 grados centígrados. Oigan, hay pronóstico de lluvia nuevamente para el día de hoy. Veremos cómo se comporta esta situación, porque nos marca ya prácticamente por la noche. Como que todo se presenta, ¿verdad? Las precipitaciones ya prácticamente más regularmente por la noche, así que para que lo tengan en consideración, si es que tienen algo que hacer justamente en este inicio de semana. Hay que despedir bien este mes de septiembre, hay que arrancar, por supuesto, que de mejor manera el mes de octubre, así que cualquier pendiente, pues hay que trabajar en él. Vamos a iniciar este turno, vámonos con algo de las Flans, y eso se llama Bye Bye Bailando. Llámate.

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Recuerda que también puedes hacer contacto con nosotros aquí a la cabina de La Lupe 98.9. Te recuerdo los números de teléfono 474-0993 y también tenemos disponible el número de WhatsApp para que nos mandes tu mensajito, 639-135-5193. Oigan, estamos aquí disponibles, ya lo saben, para escucharlos. Y queremos mandarle un saludo muy especial a nuestros amigos, a la cuadrilla de Jesús Vázquez, el muerto, que ahorita andan en el break, andan descansando un poquito de las labores. Entran bien temprano a trabajar, así que ánimo, amigos, ya mero se avientan la jornada del día de hoy. Saludos también para nuestro amigo hasta Las Cruces, Nuevo México, para Agustín Alvarado, comunicándose, reportándose, escuchándonos a través, por supuesto, de internet, porque recuerden que estamos 24/7 para ustedes a través de las diferentes plataformas para las personas que, pues vaya, están fuera de aquí de Delicias, fuera de la región, para que nos lleven con ustedes a donde quiera que vayan. Recordándoles, es bien fácil en su teléfono, en su tablet, en su computadora, donde ustedes estén. Si están también, por ejemplo, en el trabajo y no tienen por ahí un dispositivo de radio, pueden escucharnos a través de internet. Descargan la aplicación de Flamingo 93.7 a través de la Play Store o del App Store. O también nos pueden poner ahí en internet, Flamingo 93.7, Delicias, Chihuahua, y les vamos a aparecer. Y nos podemos escuchar aquí 24/7. El saludo para nuestros amigos ya reportándose los primeros, pasándoles lista por aquí. Vámonos con música de Chicago y eso se va hasta Las Cruces, Nuevo México. Y también, por supuesto, para todos los que nos escuchan aquí en Delicias, en la región, en el estado, en el país y fuera de él. Gracias por esa preferencia. Estamos en Flamingo 93.7.

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Únicamente ya 14 minutos antes de las 10 de la mañana y continuamos a través de Flamingo 93.7. Oigan, saludos para nuestro amigo hasta Colorado, para Luis, haciendo contacto, recordándoles los números 474-0993 para Flamingo 93.7. Y también tenemos WhatsApp 639-135-5193. Ahí le mandamos esta canción, por supuesto, de Alejandra Guzmán. Oigan, la están solicitando bastante, bastante, que anda por aquí Alejandra Guzmán en Flamingo 93.7. En un momentito vamos con ella, pero por lo pronto vámonos con DJ Snake. ¿Recuerdas esto? Algo que parece que se estrenó ayer, pero ya tiene... pues prácticamente 10 años, ¿eh? Vámonos con Middle.

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2: Luego de un largo tiempo de enfermedad, falleció Juan Manuel Abundis Ortiz, cariñosamente llamado Lilo por sus amigos. Lilo es miembro de la apreciable y trabajadora familia Abundis de los Quesos. Fue una persona siempre amable y servicial. Hoy participamos su lamentable fallecimiento. Grupo Radiza envía sus más sentidas condolencias a familiares y amigos. Descanse en paz, Lilo Abundis. Una mujer de 72 años resultó lesionada la tarde del sábado luego de ser arrollada por una vagoneta cuando caminaba por calles de la zona centro en Meoqui. El accidente se registra en el cruce de las calles Zaragoza y Niños Héroes. Cuerpos de emergencia atendieron este reporte. La peatona fue identificada como Rosa Emma, de 72 años, con domicilio en la zona centro del municipio. La Comisión Federal de Electricidad acudió finalmente a solucionar el fallo que mantenía a 6 cuadras de la colonia campesina sin el servicio de energía eléctrica desde el pasado viernes, tras sumar 36 horas continuas de afectación. Así lo informó la comisaria del lugar.
3: Que la Comisión Federal de Electricidad ya acudió a reparar la falla que presentaba nuestra colonia desde el día viernes. Ya teníamos más de 36 horas sin servicio en 6 cuadras de aquí de nuestra colonia.
2: Un aparatoso accidente se registró la noche del sábado sobre la carretera federal número 45, en el tramo con sentido de norte a sur, eso a la altura de la colonia Terrazas, dejando 2 vehículos con daños de consideración y una persona valorada por paramédicos, sin que fuera necesario el traslado hacia un hospital. Las imágenes a través de ADC Noticias Digital de Radiza. Un incendio se registró al interior de un expendio de cerveza, movilizando diferentes corporaciones de rescate y seguridad municipal en hechos ocurridos en la colonia Laderas del Norte, luego de que vecinos alertaran sobre la presencia de fuego y humo en dicho establecimiento.
4: Y prácticamente la avenida 24, en donde pues se registró por ahí un incendio en este expendio abarrotes.
2: Un conflicto entre varios limpia parabrisas se presentó a la Fernando Baeza. Se atendió por parte de los elementos de la Dirección de Seguridad Pública luego de este altercado entre los involucrados. El reporte de este alboroto movilizó a varias unidades acudiendo al lugar para controlar la situación y posteriormente se detuvo a los rijosos, quienes fueron asegurados por parte de los agentes municipales.
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Ya la temperatura marcando los 27 grados en Ciudad Delicias. Oigan, continuamos en esta mañana, inicio de semana, acompañándolos en todas sus actividades, por supuesto con más música. Llega Gloria Trevi con esto que se titula Pompas de Jabón.

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Dani, continuamos 10 de la mañana ya con 29 minutos. Vamos a cambiarle un poquito el mod después de esta muy buena canción, por cierto, de Eros Ramazzotti. Se llama Dímelo a mí. Nos vamos con más música. Hay canciones que llegan justo cuando las necesitan, tal vez para subir el ánimo, tal vez para acompañar el camino, para cantar o para aprovechar, vaya, cualquier espacio la mañana y sobre todo pues de este lunes, pues que toca, ¿no? Toca reiniciar todas las actividades, toda la jornada. Vámonos con esto que se llama Happy Now. A través de Flamingo 93.7. Seguimos, por supuesto, 474-0993.

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Ya son 17 minutos antes de las 11 de la mañana. Oigan, hay información que acaba justamente de salir, ¿eh? Esto es para los fans completamente de Shakira, porque ya hay plan para ese próximo fin de semana. Y es que la colombiana acaba de anunciar una noticia que pues seguramente va a poner muy contentos a los fans, a muchísima gente. Este próximo sábado 3 de octubre va a realizar su concierto. Esto va a ser a través de una aplicación de streaming. Y pues vaya, esto forma parte de su gira de Las Mujeres Ya No Lloran. Y pues todo esto va a ser en Madrid, España, pero para muchos pues que no tienen la oportunidad de ir al concierto, pues lo van a poder ver completamente total a través de una cuenta de streaming. ¿Han visto algunas de las imágenes de estos conciertos? Es que wow, en verdad que son interesantes, está muy padre y tiene muchísima versatilidad, así que va a estar interesante. Y para las personas que no lo han visto, pues es una oportunidad padre para este próximo sábado, concierto desde Madrid, sin necesidad de estar desde España. Y pues con esta noticia, nosotros vámonos con un tema de Shakira, esto se llama Tú. Es algo de los álbums, digámoslo, más antiguos y de los que le dieron esa popularidad a Shakira. Título Tú, a través de Flamingo 93.7.

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Únicamente ya 5 minutos antes de las 11 de la mañana, temperatura marcando 29 grados centígrados. Oigan, un gusto haber estado con ustedes nuevamente en este turno a través de Flamingo 93.7, recordándote que estamos de lunes a viernes de 9 a 11 de la mañana. Oigan, nosotros nos vamos a despedir, por supuesto, con música, pero antes de eso, recordarte que hay pronóstico de lluvia para el día de hoy, para que lo tengas en cuenta, para que tengas esto en consideración, si es que tienes actividades. Vaya, nos marca por aquí en punto de las 2 de la tarde un 5% de probabilidad. Es muy leve, es muy poquito, pero aún así está presente y hay que tenerlo pues en cuenta. Ya lo que nos marca pues más posibilidad, un poquito más alto, ya es a partir de las 7 y un poquito más ya a las 11. Igual estaremos checando este monitoreo para dárselos a conocer en tiempo y, por supuesto, en tiempo y forma para que ustedes pues vayan acomodando sus actividades de acuerdo pues a todo lo que pues nos presenta el clima. El mejor de los inicios para todos ustedes. Estamos ya prácticamente finalizando el mes de septiembre, así que hay que terminarlo de la mejor manera, con la mejor actitud, y pues para iniciar ya octubre sin pendientes. Mi nombre es Alicia, te espero mañana 9 de la mañana en punto. Nos vamos con música, no te despegues, porque ya regresa Mane para continuar con ustedes en este inicio de semana, en este lunes 28 de septiembre. Bonito lunes para ustedes.

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Muy buenos días. Muy buenos días, cariño. ¿Cómo estás? ¿Cómo amaneces? Ya son las 11:05 y ya llegamos a la cabina rosa de Flamingo 93.7. ¿Cómo te encuentras el día de hoy? Oye, qué gustazo estar acompañándolos esta mañana. Son ya las 11:06. Acabamos de escuchar a Capo y a Jera MX con Mira Cómo Me Tienes. Y yo me presento con el mayor de los gustos, regresando de un pequeño break vacacional. Mi nombre es Mane, la manecilla del reloj. Ya andamos en la cabina listos, puestos para las mejores canciones. ¿Cómo? Pues justamente lo que acabas de escuchar. Yo te invito a que te comuniques al teléfono en cabina. Ya estamos listos, preparados con el 639-474-0993, 474-0993 y el 135-5193, 135-5193. La temperatura en Delicias alcanzando ya los 28 grados y una máxima de hoy de hasta 32 o 34. No vamos a tener tanto calorcito, pues el otoño ya hizo su entrada. Y también llega la siguiente canción a cargo de Sandoval. Y esta es Baby, para a quien tú decidiste amar. Sube el volumen que estamos arrancando de aquí hasta la una, compartiendo las mejores canciones en Flamingo

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0: Angel Blue con Mujer Letal. Son exactamente las 11:20 y nosotros continuamos con más música después de esta breve pausa comercial. En este bloque también tuvimos Just When I Need You The Most con Randy Van Warner y justo lo que acabas de escuchar lleva por nombre Mujer Letal. Se va el saludote con muchísimo gusto para la cuadrilla de Jesús Vázquez El Muerto, que andan muy activos por allá por El Salado. Un saludote. Regresando de esta breve pausa comercial, su rolita con Cyndi Lauper llegará sonando súper fuerte aquí en la número uno juvenil. Vamos a una pausa, ya regresamos.
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0: Llega más música, llega la media, 11 con 31 minutos y nos vamos con la siguiente conexión psíquica en voz de Aitana en la frecuencia correcta.

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0: hermosa canción. Oye, pues solamente unos segunditos para que sean las 12 del mediodía. Yo tengo saludos que se van con muchísimo gusto hasta el sector oriente de la ciudad. A todos los que nos escuchan desde su auto en la zona centro, conduzcan con precaución, ya lo saben. Y, por supuesto, a nuestros amigos en Rosales, en Meoqui y en Cárdenas. Para la señora Carmen, que nunca se pierde en la emisión de Flamingo 93.7. Nos vamos a corte, pero regresamos con más de Flamingo 93.7.
1: La hora del Ángelus. Son las 12 del día. 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
1: 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Oye, son las 12 con 15 minutos y acá andamos 10 de 10. Llegan algunos clásicos y por supuesto también llegan las rolitas que acaban de estrenarse hace poco. Así que tú disfrutas de la siguiente colaboración. Es entre Alejandro Sanz y Eden Muñoz. Esto es Yo Era Poesía.
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con más música en la frecuencia correcta. Son exactamente las 12:22. Tengo saludos que se van con mucho gusto hasta el fraccionamiento Flores del Tepeyac. También un saludote a nuestros amigos en la colonia Revolución, allá en la Rebu, un saludote. Y también a nuestros amigos en fraccionamiento Flamingos. Vamos con la siguiente rola a cargo de Patti Cantú, porque es lunes, porque el cuerpo lo sabe y porque estamos a punto de despedir este hermosísimo mes. Ya estamos a 28 de septiembre. Yo no sé en qué momento pasó tan pronto el tiempo, pero bueno, 29 grados en Delicias con la siguiente rola de Patti Cantú. Sube el volumen, se llama No Fue Suficiente.

0: Esa canción se va con saluditos hasta Saucillo, Sabrina Carpenter, Madonna con Bring Your Love. Nos vamos a un corte comercial, pero no sin antes enviar saluditos al fan número uno de Madonna. Gracias por escucharnos y vamos a una pausa. Regresamos con más, siendo las 12:30.
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Son solo 20 minutos para la una de la tarde y llega esta colaboración de Martin Garrix y Ed Sheeran. Esto se llama Repeated.

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0: Muy bien, son 3 minutos los que nos separan de la 1 de la tarde. En este bloque tuvimos a Harry Styles con Dance No More. Después a Lewis Capaldi con Survive. Y yo me despido, te voy a dejar con el siguiente corte comercial antes de comenzar con Noticieros Radisa Radio. Y recuerda que nos escuchamos de nueva cuenta a las 3:30 en Top Sport y después a las 5 en la barra libre. Pásala bonito, mi nombre es Mane, que tengas un excelente inicio de semana, cariño, un besote. ¡Mua! Chao.
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1: Hubo polémica ahí con el tema de que si era delito o no era delito. Bueno, si bien el acoso digital o el ciberacoso no encuadra dentro del código como un delito.
2: El subdirector de Seguridad Pública en Delicias advirtió que realizar publicaciones en redes sociales exhibiendo fotografías, teléfonos o domicilios acompañados de advertencias o frases de intimidación sí constituye el delito de amenaza en el estado de Chihuahua.
1: La existencia en redes sociales no significa que cualquier conducta quede fuera del alcance de la ley. Por al contrario, cuando una publicación contiene amenazas, suplantación de identidad, difusión ilícita de información reservada o material íntimo, puede actualizarse diferentes figuras jurídicas.
2: Un adulto mayor resultó lesionado y posteriormente fue detenido por parte de Vialidad, luego de sufrir un accidente mientras conducía un trimotor. En hechos ocurridos sobre el tramo carretero Meoqui-Julimes, este percance ocurre en la zona conocida como la Cordillera, cerca del entronque con la carretera federal. Fue un choque contra la base de poste de concreto de la Comisión Federal de Electricidad, que deja como saldo cuantiosos daños materiales y apagones en varios sectores de la ciudad. La información la detalla el oficial en turno.
3: El cual transita sobre la agricultura y al llegar a la tercera pierde el control de dirección. Y se impacta de Comisión Federal.
2: El gobierno municipal de Meoqui hace extensiva la invitación a las primarias del municipio y sus comunidades a sumarse al programa Aprende a Mantenerte Seguro.
4: Que buscamos brindarles la herramienta para su autoprotección, prevención de riesgos y cuidado de su entorno.
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2: Ya es la 1:03, 1:03. Gracias por esa preferencia siempre hacia las estaciones de Grupo Radiza. Siempre listos, por supuesto, para llevarle a usted toda la información de manera simultánea. A través de Flamingo 93.7, La Lupe 98.9. Mi nombre es Eduardo Hernández. Esto es Noticieros Radiza Radio. Bienvenidos. Hay que tener mucho cuidado con lo que publicamos a través de redes sociales. Pensamos, creemos o queremos creer que detrás de la computadora nadie nos va a hacer nada y no tenemos obligaciones o no tenemos responsabilidades. ¿Por qué? Porque se nos hace fácil, sencillo, publicar, quemar, como comúnmente se dice, a las personas a través de grupos de ventas, sobre todo, agarrando una fotografía de un perfil, poniéndole que es un deudor, poniendo que es un acosador, poniendo que es un violador, poniendo también que es un ratero, es un ladrón. Y muchas cosas más. Así las publican a través de diferentes grupos, bajo un perfil anónimo, sobre todo. ¿Sabe qué es lo preocupante aquí? Que muchas personas siguen, por supuesto, esta tendencia de seguir comentando sin conocer el contexto. De seguir siendo parte, obviamente, de esos comentarios para que esto siga creciendo y no poner un alto a ese tipo de publicaciones. También algo de lo que preocupa mucho es que mucha gente, a pesar de no conocer el contexto, se pone a agredir a las personas que están publicadas. ¿Por qué? Porque ya ese perfil le puso que era un acosador, ya muchas personas empiezan a atacar a ese perfil, a esa persona. Sin conocer, obviamente, le repito, el fondo de los hechos. Y pudiera generar empatía, sobre todo, le repito, por poner algún ejemplo en cuestión de acosadores por parte de otros perfiles de mujeres. Pero la cosa cambia, le mencionaba en días o en sesiones pasadas de Noticiero Radiza, que la cosa cambia es cuando ya publican una foto de algún familiar de nosotros, alguna fotografía de papá, mamá, hermano, hermana, etcétera, y es cuando ya no nos gusta y es cuando ya queremos poner cartas en el asunto. Recuerde que toda persona debe de utilizar las redes sociales o el internet de manera general con responsabilidad. La tecnología ha avanzado tanto que ya las leyes obviamente cada vez abarcan más para la protección de las personas. No por ser un perfil falso, tiene derecho a dañar la imagen, la reputación de otra persona. Porque quiera o no, de alguna u otra manera, sí afecta. Porque hay muchas personas que al momento de verlo publicado a través de redes sociales ya lo toman como un hecho, sin investigar, sin indagar, sin analizar. Es únicamente compartir por compartir e ir con la tendencia, por supuesto, del número de publicaciones que tiene ese post, por llamarlo de alguna manera. Tenga mucho cuidado con lo que publica a través de redes sociales. En entrevista con el subdirector de Seguridad Pública aquí en Delicias, Raimundo González, advirtió que realizar publicaciones a través de redes sociales exhibiendo fotografías, teléfonos, domicilios, acompañados de advertencias o frases de intimidación, sí constituye a un delito de amenazas en el estado de Chihuahua. El funcionario puntualizó que el acoso digital o los reclamos en Internet no quedan fuera del alcance de la ley, por lo cual este tipo de conductas pueden ser sancionadas con penas que van desde los 6 meses hasta los 5 años de prisión, según el Código Penal Estatal, exhortando a la población a acudir ante justicia cívica o bien a las autoridades correspondientes para resolver desacuerdos legales o bien comerciales. Tenemos aquí la entrevista.
1: Buenos días a todas y a todos. El tema que tocamos la rueda de prensa pasada fue el tema de publicar imágenes, fotografías, vehículos, propiedades, números telefónicos, datos generales de alguna persona. Hubo polémica ahí con el tema de que si era delito o no era delito. Bueno, si bien el acoso digital o el ciberacoso no encuadra dentro del código como un delito, pues bueno, no quiere decir, dice la publicación en redes no elimina la responsabilidad por la consecuencia de una conducta. La existencia en redes sociales no significa que cualquier conducta quede fuera del alcance de la ley. Por al contrario, cuando una publicación contiene amenazas, suplantación de identidad, difusión ilícita de información reservada o material íntimo, puede actualizarse diferentes figuras jurídicas. Entre ellos, pues sabemos que la amenaza, cuando a una persona se le amenaza, pues es un delito. Ese sí entra como delito en el Código Penal del Estado de Chihuahua, en el artículo 204. Entonces, el tema no era si era delito o no era delito. Este tema, pues ahí la intención o lo que se le pide a nosotros como seguridad pública a la gente es de que acuda a las instancias correspondientes para que les puedan apoyar cuando le adeudan. Cuando usted pide un trabajo a una herrería, un mecánico, una fábrica y que no le cumplen con el trabajo, acuda a las instancias correspondientes para que le puedan resolver su caso, o que, por ejemplo, en el caso de justicia cívica, pues bueno, lo consignen a otra instancia, ¿no?, donde le van a ayudar con este tema. Entonces, esa es la situación, de no tanto de que encuadren el delito, el acoso digital, no entra como delito como tal. Pero sí, al momento de poner una amenaza, acuérdense que dice en el artículo 204, establece que comete amenazas quien amenaza a otra persona con causarle un mal en su persona, en sus bienes, en su honor o en sus derechos, o en los de alguien con quien tenga determinado vínculo. La pena vigente es de 6 meses a 5 años de prisión y de 90 a 360 días de multa. Además, existen agravantes en determinados casos. Un ejemplo: si alguien publica la fotografía y domicilio de una persona y acompaña la publicación con mensajes como "vamos por ti", "sabemos dónde vives" o una advertencia concreta, causarle un daño, ya no estamos hablando simplemente de publicar información, sino que ahí entra el delito de amenaza. Pues ese sí entra como delito y viene en el Código Penal del Estado de Chihuahua.
2: Qué interesante el tema, ¿no? A pesar de que a usted le deban cierta cantidad de dinero, si usted publica a esa persona con fotografías, con direcciones, incluso con amenazas, a pesar de que esa persona le deba a usted dinero, usted puede salir afectado. ¿Por qué? Porque lo pueden demandar. Es por ello la importancia de acercarse con las instancias correspondientes para poder seguir un proceso legal conforme lo marca la ley. ¿Por qué? Porque así debe de ser. Y ahí es donde viene, pues, la preocupación, ¿no?, del momento de qué publicamos. Porque si eso no es cierto, se nos puede revertir y nos puede afectar más de lo que ya nos afectó a esa persona en cuestión de alguna deuda, algún trabajo mal hecho, etcétera. Publicar fotografías, nombres, datos o acusaciones, incluso si son ciertas, se le repito, como una deuda, afecta la honra, la reputación y la vida privada. La persona afectada puede demandar por la vía civil para exigir una indemnización económica y la eliminación de la publicación. También difundir información personal y sensible como imágenes, teléfonos o nombres completos sin el consentimiento del titular infringe las leyes de protección de datos, lo que conlleva a multas severas. Así que ya lo sabe, la próxima vez que usted tenga algún tipo de descontento con alguna persona, pues mejor hay que canalizarlo con la autoridad competente. Si es que hay algún desacuerdo con alguna deuda, con algún trabajo mal hecho, hay que marcar al 911 para darle el seguimiento con justicia cívica. O bien ya la instancia que así corresponde, por supuesto, si se trata de algún delito de fraude o de pues algún tipo de daño que le hayan hecho a usted. ¿Para qué? Para que le den el seguimiento y le asesoren y le digan qué es lo que tiene que hacer. Porque si se pone a publicar a través de redes sociales únicamente por el coraje, por un impulso, por lo que usted guste y quiera, puede resultar más afectado de lo que ya está. Es la 1:12 p.m. Vamos a una pausa comercial.
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2: 1:15 p.m. Antes de seguir con más información, como siempre estamos para servirle a través de los números de atención de Radiza Noticias al 639-474-0993 y también 639-472-0660. Será un gusto atenderle a través de los números de atención de Noticieros Radiza Radio. A 3 meses de la desaparición de Marcelino Rivera Aguilar, su familia continúa esperando información que permita conocer su paradero y localizarlo. El hombre tiene 77 años de edad. Fue visto por última vez el día 29 de junio de este 2026 en esta ciudad de Delicias. Desde entonces, sus familiares han mantenido la búsqueda y han solicitado el apoyo de la ciudadanía para obtener cualquier dato que pueda contribuir a encontrarlo. De acuerdo con la ficha de búsqueda, Marcelino es de 1.65 de estatura. Pesa 65 kilogramos, de complexión delgada. Tiene cabello cano, ojos en color café oscuro, además una cicatriz en la parte baja de la espalda del lado izquierdo. Al momento de desaparecer, vestía pantalón de mezclilla en color azul, camisa blanca de manga larga con rayas azules y zapatos negros. Como parte de las investigaciones, autoridades estatales realizaron en agosto un operativo de rastreo en el sector oriente de Delicias, con la participación de agentes de investigación, peritos y binomios caninos. También se colocaron cédulas de búsqueda y se realizaron entrevistas con vecinos y comerciantes para obtener posibles datos sobre su paradero. A 3 meses de la desaparición, la familia de Marcelino continúa a la espera de información que permita localizarlo y conocer qué ocurrió con él. La Fiscalía ha solicitado a la población reportar cualquier dato que pueda ser útil para la búsqueda a través del 911 o a través de la denuncia anónima 089 ante las autoridades correspondientes. Gracias por compartir para que esta información pueda llegar a más personas a través de redes sociales. Nos encuentra como ADC Periódico Digital y también Radiza Noticias. Se registró un choque contra la base de un poste de concreto propiedad de la Comisión Federal de Electricidad, dejando como saldo cuantiosos daños materiales y apagones en varios sectores de la ciudad. Tenemos aquí la información, escuchamos.
14: El accidente de ayer que dejó sin luz por un rato sector norte y oriente, ¿se sabe el motivo? ¿Se sintió mal el auto mayor o algo?
15: Bueno, aquí tenemos el levantamiento de accidente, pues un Nissan de la marca, bueno, Nissan Suru, color blanco, el cual transita sobre la agricultura y al llegar a la tercera pierde el control de dirección y se impacta con un poste de alumbrado de Comisión Federal. Asimismo deja unos daños aproximados de 30,000 pesos, el cual se hace el aseguramiento, se le da conocimiento a Comisión Federal. Ahorita en la mañana vinieron y abordaron los datos para darle seguimiento al mismo. Cabe mencionar que en el lapso de 3 horas se volvió a restablecer la energía eléctrica. Ya solamente llevará su debido proceso.
2: Un adulto mayor resultó lesionado y posteriormente fue detenido por parte de Vialidad luego de sufrir un accidente mientras conducía un trimotor. Eso sobre el tramo carretero Meoqui-Julimes. El percance ocurre en la zona conocida como la Cordillera, cerca del entronque con la carretera federal. Al lugar acudieron agentes viales, quienes localizaron al hombre tendido sobre la superficie de rodamiento con diversas lesiones y sangrado derivado de los golpes sufridos. Fueron paramédicos de Cruz Roja, Delegación Meoqui, que se movilizaron para brindarle la atención, logrando estabilizarlo. Sin embargo, mientras era atendido, el hombre comenzó a comportarse de manera agresiva y posteriormente se negó a ser trasladado hacia un hospital, pese a las recomendaciones de los socorristas. Ante la negativa, elementos de vialidad procedieron a detenerlo con apoyo de sus familiares, ya que de acuerdo con los primeros reportes, el hombre presuntamente conducía bajo los efectos del alcohol cuando sufrió este accidente. Este trimotor fue asegurado y fue retirado del lugar por grúas, mientras que las autoridades correspondientes realizaron las diligencias para determinar con exactitud la mecánica de este accidente.
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0: Ya es la 1:23 PM. Ya está aquí con nosotros personal de AA. Está Salvador. Salvador, bienvenido. Buenas tardes.
1: Gracias, Lalo. Buenas tardes.
0: ¿Cómo se encuentra?
1: Muy bien, gracias a Dios. Ya de regreso.
0: Muy bien. Está también con nosotros Fernando. Fernando, buenas tardes. Bienvenido.
2: Buenas tardes, Lalo.
0: ¿Cómo se encuentra, Fernando?

0: el inicio del primer grupo de Alcohólicos Anónimos en México,
1: sí,
0: y la primera junta de información pública, o sea, fue el mismo día, fue el día 25 de septiembre, ¿verdad? Hace 80 años, y pues para nosotros es un agrado, ¿verdad? Ahorita a nivel mundial Alcohólico tiene 91 años y aquí en México pues vamos 11 años atrás, ¿verdad? 80 años, pero ya ahorita nuestra estructura mexicana es la segunda a nivel mundial, ¿verdad? O sea, después de Estados Unidos,
1: sí,
0: nosotros somos los que más grupos tenemos, y de ahí México estamos apadrinando a 11 países, ¿verdad? Estamos llámese Cuba, Venezuela, Colombia, Perú, nosotros somos los padrinos de ello, ¿verdad? Gracias a esta transmisión de mensaje que hubo en aquel tiempo, que fue por un compañero que se llamaba Ricardo F, ¿verdad? Él era ciudadano americano, pero tenía una esposa mexicana, entonces vinieron a residir aquí a la Ciudad de México y ahí empezó él el primer grupo, porque él traía ya el programa de allá, ya había dejado de beber allá en Estados Unidos.
1: 80 años, Salvador, pues una cantidad importante de años, pero también de personas que han recibido este mensaje y que de alguna u otra manera les han salvado la vida, ¿no?
2: Los principios de Alcohólicos Anónimos son universales, Lalo. Vienen naciendo de la psiquiatría, la religión y las experiencias de los alcohólicos que se han estado recuperando con el paso de los años. Y pues, si algunos beneficiarios de esto, que somos nosotros, estamos contentos de que los principios sigan funcionando. Y realmente nuestra labor principal dentro de Alcohólicos Anónimos es llevar este mensaje a aquel que sufre. Nada más es cuestión de que ponga algo de su parte, nos hable, nos llame, pida el auxilio, y con mucho gusto acudimos, esa es nuestra labor.
1: Muy bien. ¿Es lo más complicado, Salvador, que la gente entienda que hay un problema? ¿Es la parte más difícil dentro de su experiencia, cuál es lo más complicado?
2: No le llamaría complicado. Es natural que el adicto al alcohol y a las drogas tenga el ego muy inflado. Y ese ego no es más que miedo. Miedo a que la gente se dé cuenta que tiene un problema. Y lo más sencillo para el alcohólico que quiera recuperarse es desinflar ese ego y reconocer que tiene un problema con su manera de beber, y de lo demás nos encargamos nosotros.
1: Muy bien. Fernando, es un día a la vez, es solo por hoy. Esta filosofía, pues, ¿cuánto lo ha mantenido sobrio a Fernando?
0: Ya casi 21 años. Sí, pues es... nosotros no nos vanagloriamos del tiempo, ¿verdad?
1: Sí.
0: Porque es un día a la vez. Pero sí, pues es una cadenita de días, ¿verdad? Que cada vez se va haciendo más fuerte. Es como una fórmula matemática, ¿verdad? Entre más días sin beber, menos ganas de beber.
1: Muy bien. Fernando, ¿cómo podemos detectar a una persona que es alcohólica? Es decir, ¿realmente tiene que andar en las calles cayéndose? ¿Realmente tiene que andar medicándose por la resaca? ¿O tuvo que haber tenido un accidente fuerte para que lo logremos identificar como un alcohólico?
0: No, el diagnóstico que hacen los médicos de un enfermo alcohólico, ¿verdad? Porque es una enfermedad, es aquella persona que pierde el control de su manera de beber. Entonces estamos hablando de perder el control de la cantidad de cervezas o de tragos que se toma, ¿verdad? O sea, comúnmente, como decimos, el que se pica, ¿verdad? El que ya no, el que es de carrera larga, ¿verdad? Y también perder el control

0: de lo que hace después de ingerir bebidas alcohólicas, ¿verdad? O sea, porque hay gente que el bebedor normal pues se toma dos, tres y ya se siente que se está mareando o se siente que ya no va a poder manejar bien y ahí le para, ¿verdad? Pero el que bebe alcohólicamente pues ya no puede parar y
1: hasta, le, que, se
0: hasta
1: cabe,
0: que se cae o choca o lo que sea, ¿verdad? Entonces ese es lo que hace, ese es un alcohólico, ¿verdad? El que pierde el control de su manera de beber.
1: Es decir, el que no puede decir hasta aquí ya, es decir, al momento de que se compra pues cierta cantidad de cerveza, pues no se tiene por qué acabar forzosamente, ¿no? O sea, se guarda y posteriormente en otra fiesta, en otra reunión, el otro fin de semana, se puede seguir, pero ya al momento que dice, se tiene que acabar y si se acaba vamos por más y vamos por más, entonces ahí ya es un foco rojo en el cual se debe de, pues, de fijar la gente, ¿no?
0: Sí, así es, y luego para colmo, ¿verdad? Todavía al otro día se levanta el alcohólico y dice, me la voy a curar nada más, y empieza otra vez la borrachera, empieza el ciclo ese.
1: Dicen que se dice, voy a conectarla, o sea, voy a seguir la fiesta todavía.
0: Sí, o de muchos dicen, pues nomás me voy a echar una cervecita ahí con un clamatito para la cruda, ¿verdad? Pero ya con esa cervecita se vuelve a despertar la obsesión, ¿verdad? Lo que nosotros llamamos la compulsión por estar bebiendo. Porque de sodas, ¿verdad? Por ejemplo, si yo compro un 12 de Pepsi o de Coca, pues no me las puedo tomar, pero de cerveza sí me las podía tomar.
1: Así es. Salvador, ¿qué hay de las edades? Cada vez hay más jóvenes, cada vez se ve esto más en sus grupos, no se alcanza a visualizar, todavía es para adultos jóvenes. ¿Cómo lo percibe?
2: Llegan de todas las edades, Lalo. Sí hay muchos jóvenes que llegan y conocen un poquito de esto y se van, porque todavía no han tocado su propio fondo. Todo alcohólico tiene que tocar su propio fondo. Puede ser un accidente, puede ser el nacimiento de un hijo, la muerte de un ser querido, un internamiento en el hospital, en la cárcel, en el manicomio, señales de que ya es el fondo y llegan, se quedan algunos alcohólicos dentro del grupo y nosotros con mucho gusto los atendemos y platicamos con ellos, los apadrinamos y estamos siempre, siempre pendientes. Ahorita al final vamos a dejarte aquí algunos teléfonos de mi compañero y el mío para que nos hablen y con mucho gusto, si sienten ya pasos en la azotea, pues hay que ir y conocer la filosofía y la mecánica de los grupos de Alcohólicos Anónimos.
1: Salvador, ¿tiene que comunicarse el alcohólico o se puede comunicar algún familiar?
2: De preferencia el alcohólico, porque hay una proclama que se hizo en Toronto, Canadá, en una convención, y se le llama la proclama de Toronto, y termina con un yo soy responsable. Cuando cualquiera y donde quiera extienda su mano pidiendo ayuda, quiero que la mano de Alcohólicos Anónimos siempre esté ahí, y por eso yo soy responsable. Por eso se llama la proclama de la responsabilidad, y en eso nos basamos. Cualquier persona que esté

0: ahí y por eso yo soy responsable. Por eso se llama la proclama de la responsabilidad. Y en eso nos basamos. Cualquier persona que esté siguiendo el lunes, martes y miércoles, y el viernes de 8 a 9 y media, y el sábado de 6 a 7 y media.
1: ¿Esto es en la tarde, en la noche?
0: En la noche, sí.
1: Muy bien.
0: En la noche.
1: Salvador, ¿cada grupo tiene sus reuniones en diferentes días, con diferentes horarios?
0: Hay algunos grupos que sesionan todos los días, sí, pero no son la mayoría. Otros lunes, miércoles y viernes, y otros así como el nuestro que está lunes, martes, miércoles, viernes y sábado. Nomás descansamos jueves y domingos, pero siempre son en la tarde.
1: Muy bien.
0: Anda por ahí la inquietud de un compañero de abrir un turno de en la mañana en el grupo La Gran Realidad. Algo así de las 7, 8 de la mañana, pero todavía no se cuadra bien.
1: No se concreta. Fernando, ¿también está en este mismo grupo, en La Gran Realidad?
2: No, yo estoy en el grupo Cumbres, así como lo dice pues el mismo nombre, ¿verdad? En la colonia Cumbres del Deporte, ahí por la avenida de Las Moras, en la calle que divide Cumbres y privada de Cumbres.
1: Muy bien, perfecto. ¿Cuándo sesionan ustedes?
2: Nosotros sesionamos lunes, martes, miércoles y viernes.
1: ¿Los horarios?
2: De 8 a 9 y media, ¿verdad? Ahí en la avenida de Las Moras, pues ya nos dejaron poner ahí un cartelón grande ahí. Está a 50 metros el grupo de ese cartelón.
1: Muy bien. ¿La gente tiene que marcar para apartar cita, para poder acercarse? ¿Pueden llegar únicamente así cuando estén sesionando? ¿Cómo lo reciben o cómo es este proceso?
0: Es muy libre. Él puede llegar a la hora que estemos sesionando y...
1: No hay ningún problema.
0: No hay ningún problema. Y ya el coordinador de la reunión le pregunta si es primera vez que va y ya le damos su recepción y su información.
1: Muy bien, perfecto. Que no se sientan de ninguna manera presionados, juzgados ni nada. Es libre, pueden acercarse las veces que ellos lo consideren para que puedan pues recibir este mensaje, ¿no?
0: Sí, decimos que los grupos tienen así como las cantinas, ¿no? Las persianas para adentro y para afuera. Puedes entrar y te puedes salir, no hay ningún problema. A diferencia de otros esfuerzos que los amarran ahí 2, 3, 4 meses.
1: Es diferente.
0: No. Aquí es diferente.
2: Sí, aquí dice, el requisito es querer dejar de beber, ¿verdad? Muchas veces, lo que le preguntabas a Salvador ahorita, ¿verdad? De que si pueden hablar los familiares, sí pueden hablar los familiares, pero a veces quieren que uno dice, no, es que venga por él. No, es que él tiene que querer.
1: Claro, siempre libre, siempre de esa manera, con esa apertura y con esa libertad, ¿no? De decir, sí, cuando esté listo, aquí lo recibimos.
2: Sí, podemos ir a su domicilio, pero si él está dispuesto a escuchar. ¿Verdad?
1: Siempre.
2: Si no está dispuesto a escuchar, pues no, nada se va a lograr.
1: Es igual, Salvador, a cualquier de los grupos también pueden ir mujeres, no importa esto.
0: Es mixto, sí. Hay hombres y mujeres.
1: Muy bien.
0: Y ahora, con la apertura de la cuestión de sexo.
1: También, no, sí, se juzga.
0: No se juzga.
1: Muy bien. Esto es interesante, ¿no? Porque muchas personas pudieran decir, es que tiene que ser puras mujeres para poder ir. No. Cualquiera de los grupos, hombres, mujeres, la preferencia sexual que ellos deseen, bienvenidos siempre. No se juzga y ahí lo reciben siempre con mucho gusto. Pues qué importante, ¿no? Me mencionaban que uno de los grupos tuvo también su aniversario hace poco.
2: Va a tenerlo. Empieza el festejo, es toda la semana, ¿verdad? Empieza desde el día 5 de octubre. Es el grupo Fortaleza, que está ubicado ahí en la colonia Nogales, ¿verdad? Ahí a una cuadra de
0: Solidaridad.
2: De
0: la Solidaridad ahí también.
2: Sí. A una cuadra de la avenida Solidaridad, ¿verdad? Y todos los grupos de delicias los vamos a apoyar en esa semana. Va a haber comida gratis por si alguien quiere ir ahí a cenar, ¿verdad? Y a escuchar las pláticas, ¿verdad? Son juntas abiertas toda la semana. Y junta abierta quiere decir que pueden ir personas no alcohólicas, nada más a escuchar la información.
1: Esto va a ser con diferentes actividades toda la semana.
2: Así es.
1: A partir del 5 de octubre.
2: A partir del 5 de octubre hasta el sábado 10.
1: Muy bien. ¿Los horarios en los cuales son variados los que van a tener estas juntas?
2: No, todos son de 8 a 9 y media.
1: De 8 a 9 y media.
2: Sí.
1: Muy bien, perfecto. Y aquí lo interesante, ¿no? Es que...

0: no tienen que ser alcohólicos, sino familiares de alcohólicos, también pueden ir para que reciban este mensaje y de esta manera poder de alguna otra forma tener esta comunicación más abierta con las personas que están enfermas con el alcoholismo.
1: Así es, toda la gente que llegue por información es bienvenida.
0: Muy bien. Salvador, ¿el mensaje para finalizar la entrevista?
2: Pues ojalá que nuestras palabras no sean como prédicas en el desierto, que entren, que hagan mella, que se quede ese mensaje en esas cabecitas que traen problemas con su manera de beber, y los esperamos ahí con los brazos abiertos para que se unan al ejército de casi 3 millones de alcohólicos que estamos en recuperación en todo el mundo.
0: Muy bien. Fernando, ¿el mensaje para finalizar?
1: Sí, tenemos una página web y de Facebook, se llama Alcohólicos Anónimos Chihuahua Sur. Aquí pues comprende toda nuestra región, ¿verdad? Que es Delicias, el Valle de Allende, Camargo, Santa Bárbara, Saucillo, Ortiz, La Cruz, Jiménez, Huachochi.
0: Ahí viene todo el calendario.
1: Ubicación. Ahí vienen las ubicaciones de todos los grupos, ¿verdad? Y los horarios de toda esta región, desde Lázaro Cárdenas hasta donde topa con Durango.
0: Muy bien. ¿Algún número de teléfono al cual se puedan comunicar las personas que nos están escuchando, que quieran más información, que se quieran acercar a alguno de los grupos?
1: Es 639-119-0389.
0: ¿119? 0389. ¿Por llamado, por WhatsApp?
1: Sí, por llamado, por WhatsApp.
0: Muy bien, Salvador.
2: 639-121-1490.
0: Igualmente.
2: Sí, cualquier.
0: 639-119-0389 o 639-121-1490 por llamado por WhatsApp. Si usted quiere más información, les puede mandar un mensaje a ellos. Todo es de manera discreto, por eso son Alcohólicos Anónimos. No se juzga, no se presiona, siempre y cuando la persona quiera, pues obviamente, recibir esta información para que pueda dejar el alcohol. Yo les agradezco mucho a Salvador y Fernando por estar aquí con nosotros. Pues seguimos pendientes.
2: Muchas gracias.
1: Gracias, Lalo.
0: Seguimos pendientes. Buenas tardes.
2: Gracias.
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0: Solamente 15 minutos ya los que nos separan ahora de las 2 de la tarde, 15 antes de las 2. Hay una problemática que vivieron vecinos de la colonia La Campesina. Tanto así que se tuvieron que manifestar al exterior de las instalaciones de la Comisión Federal de Electricidad en días pasados para exigir la atención ante la falta de energía eléctrica que señalaron afectó a varias familias desde la noche del viernes, ya que los habitantes denunciaron que la interrupción del servicio ya ha provocado que los alimentos almacenados en refrigeradores se echaran a perder. Usted sabe cuánto cuesta pues hacer el mandado y pues mantener obviamente los alimentos refrigerados es importante en cuestión de salud, como usted guste y quiera. Y cuando existen este tipo de desperfectos en el servicio de la energía eléctrica, generan afectaciones no únicamente en los electrodomésticos, que sabemos que son caros también, los refrigeradores, el horno microondas y algunos otros que siempre tienen que estar conectados a la luz, por llamarlo de alguna manera. Aparte de esto, aparte de las afectaciones, también obviamente el producto, que en este caso es en el refrigerador, que se echa a perder. No se diga obviamente también de las pantallas y un sinfín de cosas más. Tanta fue la desesperación que tuvieron que manifestarse los vecinos, expresando especial preocupación por una persona de bajos recursos y con una condición de salud delicada que depende completamente de un concentrador de oxígeno. Señalaron que la falta de electricidad representaba un riesgo para su salud y cuestionaron que, pese a tratarse de una situación que consideran de emergencia, la atención no fue resuelta en tiempo y forma. Asimismo, los habitantes aseguraron que han realizado más de 18 reportes ante la Comisión Federal de Electricidad y que, aunque personal de la dependencia acudió al sector, el problema, pues, es recurrente. Y no es únicamente La Campesina, ¿eh? Diferentes sectores han tenido esta problemática con las fallas últimamente en el servicio de energía eléctrica en diferentes sectores de la ciudad de Delicias. Aquí, en lo que respecta a los vecinos de la colonia Campesina, afortunadamente ya fueron atendidos. Ya se regularizó, por supuesto, el servicio de la Comisión Federal de Electricidad. Platicamos precisamente con la comisaria de La Campesina. Esto fue lo que mencionó para Noticieros Radiza.
1: Hola, ¿qué tal? Buenas tardes. Mi nombre es Joana Bueno, soy comisaria de Colonia Campesina. El presente de este audio es solo para informar que la Comisión Federal de Electricidad ya acudió a reparar la falla que presentaba nuestra colonia desde el día viernes. Ya teníamos más de 36 horas sin servicio en 6 cuadras de aquí de nuestra colonia. Indudablemente, pues, es denigrante y es algo triste que tengamos que recurrir a este tipo de métodos de ir a hacer presión hasta sus oficinas para que nos presten atención y que volteen a ver las comunidades rurales, debido a que parece como si no pagáramos nuestro servicio, ¿verdad?, cuando pagamos recibos excesivamente caros. Entonces, pues, agradezco ante todo el apoyo de la comunidad que se presentó ahí en las instalaciones, a las personas que nos apoyaron aquí en la comunidad, sí, en la colonia, y también a los medios de comunicación que se tomaron el tiempo y la disposición de dar a conocer esta problemática, que sé que es muy común en las colonias rurales, y yo invito a las personas que cuando pase este tipo de situaciones se unan entre vecinos y alcemos la voz. No podemos dejar que esto suceda. Se supone que es una empresa de nivel mundial, pues, de primer grado, ¿verdad? O sea, que son excelentes y, para mi punto de vista, pues, no es nada de eso. Dejan mucho que desear. Sé que hay excelentes colaboradores y sé que hay personas también que están nada más calentando un asiento. Entonces, por mi parte, ha sido todo y, pues, que tengan una excelente tarde.
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0: Solamente 8 minutos ya antes de las 2 de la tarde. Usted sabe que cuando llegan aquí las quejas a través de los números de atención, que vuelvo a repetir con mucho gusto, 639-474-0993 y también 639-472-0660, nosotros los canalizamos con la autoridad competente. Ya los reportes, por obvias razones, en cuestión de tiempo, no alcanzamos a leerlos todos, por cuestiones, le repito, de tiempo, pero tenga esa seguridad de que ese reporte llega a la autoridad, completa y absolutamente, tenga esa seguridad. Ahora, volviendo al tema, la mayoría de los reportes que nos llegan en torno a los hechos viales es sobre la molestia de vecinos en diferentes sectores de esta ciudad de Delicias, y no únicamente de Delicias, sino también de los municipios cercanos, de los escapes modificados. Es un tema que hemos tocado en reiteradas ocasiones. Ya sabe que genera, pues obviamente, esta molestia, y los mismos vecinos dicen, por favor, que ya les quiten esas motos porque no dejan dormir, no dejan hacer nada. Nada más nos están asustando, nada más nos generan complicaciones, sobre todo cuando se trata de adultos mayores o cuando se trata de niños también, que hay en casa que sabemos que son pequeños. En Meoqui están haciendo también lo propio. Están teniendo este tipo de operativos que ya se han implementado, le repito, en diferentes municipios. En Delicias también ya se han implementado. Usted recordará sobre estas motocicletas que fueron aseguradas durante semanas pasadas. También en Meoqui se mantiene de manera permanente este operativo denominado Motociclista Responsable. Está enfocado principalmente en prevenir accidentes, fomentar el uso del casco de seguridad, pero sobre todo atender la circulación de motocicletas con escapes modificados que generan este ruido excesivo. La información la brinda el director de Seguridad Pública. Escuchemos al comandante Víctor Orona.
1: Por instrucciones de nuestra alcaldesa, la arquitecta Miriam Soto, en el departamento de Vialidad, que pertenece a la Dirección de Seguridad Pública, seguimos trabajando con este tema de las motocicletas y principalmente exhortando a los padres de familia para que sean ellos los primeros en supervisar a sus hijos, que cuenten si van a salir con este vehículo, se pongan el casco de seguridad. Lamentablemente seguimos teniendo accidentes donde pierde la vida a personas. Entonces, bueno, la instrucción es muy clara de nuestra alcaldesa: seguir primero con la prevención, y segundo, también seguimos trabajando con lo que son los escapes ruidosos. Estos escapes ruidosos que vienen a perturbar totalmente la tranquilidad de los ciudadanos del municipio de Meoqui, de niños, de gente que trabaja hasta tarde o de gente que se tiene que levantar muy temprano sus actividades. Y bueno, al modificar este tipo de vehículos con estos escapes, asemejan como si fueran armas de fuego, y es como te digo, perturban la tranquilidad de los ciudadanos. Hay personas de la tercera edad, hay personas con algún tipo de enfermedad que tampoco no pueden dormir, o al escuchar estos ruidos, pues pierden totalmente la tranquilidad. Entonces, seguimos exhortando a los padres de familia para que supervisen a sus hijos. Primero, que se pongan el casco de seguridad. Segundo, que nos ayuden a que no modifiquen estos escapes. Y bueno, la Dirección de Seguridad Pública, a través de la Coordinación de Vialidad, seguiremos muy al pendiente, y si se requiere, sacando de circulación este tipo de vehículos. Bueno, el operativo es permanente. Ya tenemos más de 3 años y medio trabajando con este programa de Aprende a Mantenerte Seguro, que es como te decimos, lo primero es la seguridad del conductor de la motocicleta, pero también garantizar la tranquilidad de los ciudadanos del municipio de Meoqui.
0: Y esto obedece al número de accidentes que se han tenido en este tipo de vehículos de dos ruedas. Y nos llegan los comentarios, las opiniones de la gente. Dice, hemos visto cómo lo sacan de circulación, y da tristeza que los mismos padres de familia sean los que se hacen los ofendidos porque les retiran la motocicleta a su hijo por no traer el casco de seguridad o el escape modificado. Y es que aquí hay que entender que los padres de familia es el primer filtro. Es decir, una motocicleta no es una bicicleta, no es un juguete, no es algo que se deba de tomar a la ligera. Es un vehículo que debe de cumplir con todas y con cada una de las reglas que brinda el Departamento de Vialidad. Es decir, sus placas de seguridad, la documentación, el seguro y también obviamente su casco, que es algo de lo más importante. Y mucho menos debe de andar molestando a terceras personas con el escape modificado. Así que pues son las opiniones de la gente. Dice que los padres de familia son los primeros en ser los que deberían de tener este primer filtro de decir a ciertas horas, pues como es menor de edad, ya no debe salir, mucho menos en la moto, a las altas horas de la noche. Aparte de agradecer que multaron o que le quitaron la moto a su hijo, ¿por qué? Porque no traía el casco de seguridad, en vez de enojarse, porque al momento de que ocurren los accidentes y no trae el casco de seguridad, imagínese nada más, El golpe en la cabeza, usted sabe que los golpes a la cabeza son bastante serios. Y es por ello que se debe cumplir con toda esta normativa. Otro de los mensajes es: muy bien que sigan así los operativos. Más de estos para Meoki y también para Delicias, que mucha falta hacen. Hasta que entiendan estas personas que no se pueden andar jugando carreritas, ni mucho menos andar realizando maniobras en ciertas vialidades y utilizar este tipo de escapes, por favor, ya quítenselos. Pues sí, es parte de los mensajes. Gracias por interactuar junto con nosotros. Es la opinión de la gente, como siempre, son muy importantes para nosotros. ¿Qué opina usted del tema? 2 minutos antes de las 2 de la tarde, vamos a una pausa comercial.
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6: Ya son las 2 de la tarde con un minuto. Dentro del marco del Día Mundial para la Prevención del Embarazo No Planificado en Adolescentes, que fue el pasado 26 de septiembre, el Instituto Municipal de las Mujeres en Delicias reforzó las acciones de información y concientización en los planteles educativos, beneficiando cerca de 1,000 estudiantes. Escuchemos a la directora del instituto, a la licenciada Daniela Rodarte.
7: Así es. El próximo 26 de septiembre estaremos conmemorando el Día Mundial de la Prevención del Embarazo No Planificado en Adolescentes. Y para nosotros como instituto es muy importante llevar esta información directamente a las escuelas. Esta semana estuvimos visitando la secundaria Leyes de Reforma, la secundaria 43, llegando casi a más de 1,000 estudiantes con una plática impartida por el doctor Erwin Sainz del Departamento de Servicios Amigables del Centro de Salud, la enfermera Carolina Reyes también del mismo Centro de Salud y nuestra trabajadora social del Instituto de las Mujeres Kimberly Figueroa, quienes se dieron cita a visitar a estas escuelas e impartir estas pláticas. La verdad es que no solo se trata de una fecha, seguiremos llevando estas capacitaciones, estas pláticas a diferentes escuelas, porque queremos que las jóvenes y jóvenes, pues tengan esta información y puedan resolver todas las dudas, sobre todo tomar decisiones responsables sobre su proyecto de vida. En el instituto estamos preocupadas y ocupadas por estar llegando y conmemorando todas las fechas que podamos nosotros llevar y acercar información. Y pues también hacerles un llamado y un recordatorio a los padres de familia, que hablemos con nuestros hijos, que los escuchemos, que apoyemos a generar esa conciencia desde casa, porque pues también la prevención empieza con una buena información y con comunicación. Y pues también hacerles la invitación a las demás escuelas de nuestro municipio a acercarse al Instituto de las Mujeres. Tenemos bastantes capacitaciones, bastantes pláticas, y pues precisamente a todas queremos tratar de abarcar y poderlas agendar para seguir llevando herramientas de prevención y concientización hasta los planteles.
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0: Ya estamos de regreso, 31 grados en Ciudad Delicia, son ya las 2 de la tarde con 7 minutos. Usted recordará sobre esta información un trabajo de nuestro compañero Mauro Moreno desde el lugar de los hechos con este incendio que se genera en un expendio de cerveza y abarrotes ubicado en Laderas del Norte. Ya nos entrevistamos con el comandante del jefe de bomberos aquí en Delicia, el comandante Alejandro Chavarría. El funcionario explicó que fue un probable cortocircuito en un refrigerador lo que se provocó en este incendio. Asimismo, se trabajó, por supuesto, rápidamente para sofocar las llamas y evitar el mayor número de daños en el local. Tenemos aquí los detalles.
1: Primero se llevó a cabo una revisión dentro de este centro comercial donde aparentemente fue un probable cortocircuito en un refrigerador, que fue el que generó este incendio en ese lugar, ya que en ese lugar se encontraban cajas en desuso, lo que fue donde se propagó inmediatamente. No avanzó tan rápido porque se encontraba cerrado, no había oxigenación, y fue oportuno el llamado al 900, al 911 o 911 para poder intervenir con el departamento de bomberos y no se pudiera propagar a lo demás. Se controló a tiempo. No tuvimos el estimado daño del propietario, ya quiero hacer apenas la revisión, ya que fue en la noche, pero sí hubo daños de consideración tanto en algunos refrigeradores como en la estructura del local.
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0: Dos de la tarde con 12 minutos ya. A Aprovechamos al comandante de bomberos, Alejandro Chavarría, menciona que fue un incremento en el número de emergencias que registró el departamento en el periodo comprendido del 21 al 27 de septiembre. Fueron 34 los llamados, de los cuales destacan 4 incendios en casa-habitación, 2 más en giros comerciales e industriales. Tenemos aquí, Lea, los detalles.
1: Mire, lo que corresponde al 21 al 27 de septiembre de semana, tuvimos un incremento en llamados, fueron 34 llamados al departamento de bomberos, de los cuales fueron 2 incendios en industrial comercial, 7 pastos secos, una revisión de un hidrante, 7 servicios sociales, 4 incendios en casa habitación, 6 avispas, 5 fugas de gas, una inundación y un choque por derrame de combustible. Fueron 34 llamados que se atendieron dentro del departamento de bomberos.
0: Una publicación alertó a vecinos de la colonia del empleado en esta ciudad de Delicias tras la denuncia de la presencia de un sujeto desconocido que presuntamente intentó ingresar a una vivienda subiéndose a la azotea. De acuerdo con la publicación, el usuario subió descalzo al techo del domicilio con la aparente intención de meterse a la propiedad. La denunciante detalló que al bajar del inmueble, el sujeto se colocó los tenis y estuvo enviando mensajes a través de su celular. Posteriormente tomó una maleta que llevaba consigo para retirarse. La denuncia causó de inmediato revuelo entre los internautas y los colonos del sector, acumulando rápidamente pues esta inquietud. Asimismo, se pidió el apoyo de la ciudadanía para lograr identificarlo y prevenir posibles robos. Ante esta situación, los habitantes del sector solicitaron mayor presencia y patrullaje por parte de Seguridad Pública Municipal de Delicias. Le repito, esto en la colonia del empleado. La finalidad es evitar que se cometan más afectaciones al patrimonio de las familias de dicho sector. Ese video aparece a través de ADC Noticias Digital de Radisa. Son ya las 2 de la tarde con 14 minutos. Vamos a un corte comercial.
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0: Seguimos atendiendo sus reportes, gracias. Calle Tercera Oriente, plaza a un costado de Lienzo Charro, colonia Carmen Cerdán, dice en una llave de la plaza está tirando mucha agua, está reventada. Muy bien, ya lo canalizamos, gracias. Con servicios públicos municipales, siempre agradecemos mucho la respuesta que tenemos del ingeniero Carlos Rodríguez y de todo su equipo. Gracias. A sus órdenes a través de las líneas de atención de Noticieros Radiza. Son más de 10,000 familias las atendidas a través de los diferentes programas y departamentos, como la creación del Centro de Rehabilitación Integral, la Estancia Infantil Municipal y el Comedor Comunitario en Lázaro Cárdenas. Habla Norelia Hernández, quien es la directora del DIF Municipal en Meoqui.
22: Es nuestro segundo informe de actividades de esta administración, pero pues han sido 5 años de arduo trabajo. Pues destacamos mucho el crecimiento que hemos tenido en la familia DIF. Empezamos como 12 integrantes y ahorita pues tenemos, somos alrededor de 40. Pues la creación, como pues lo mencionó ya nuestra alcaldesa, de la segunda etapa del CRI, que pues esto vino a cambiar muchas vidas. Vamos ya también con la noticia de que se abrirá el segundo comedor comunitario. Y bueno, pues seguimos trabajando por las familias de Meoqui. Como pues lo mencionábamos, crecimos en un 300% en casi pues todas las actividades pues a realizar, ¿no?, que tenemos como DIF. Mencionamos pues que somos el corazón del gobierno y que la verdad es de que pues ahí en el DIF se entretejen muchas historias de mucho dolor y que a veces todas esas personas que acuden a esas instituciones como DIF, pues es el único recurso que tienen. Entonces yo creo que lo que nos llevamos es ese aprendizaje de ser más empáticos, más humanos y pues de siempre tener, pues cuando menos esa escucha, ¿no? A veces los problemas son demasiado grandes y no podemos atender en su totalidad o llevar todo el recurso, pero pues tratamos de brindar un abrazo y contención en la manera pues más de lo posible. Pues yo he tenido eventos personales de mucho dolor y fue pues hace 7 años, ¿no?, cuando mi hijo mayor regresa a la casa del padre. Yo creo que pues Dios no se equivoca en sus planes y para mí DIF ha sido esa plataforma de salvación. Yo llegué a DIF pensando que iba a ayudar a muchas familias, a muchas personas, pero pues creo que el DIF es quien me ha ayudado y me ha ayudado a reconstruirme desde pues el servicio. Que estoy súper agradecida. Le decía ahorita que yo estoy segura que Dios le susurró al oído para que me invitara a este proyecto y pues nuevamente le agradezco y le doy las gracias por haber escuchado ese susurro de Dios. Que mis puertas siguen abiertas, que seguimos trabajando, nos queda un año de mucho trabajo, tenemos que terminar ese proyecto del CRI y bueno, pues que siempre, como lo dice también mi director y hijo adoptivo Luis Valle, nuestras puertas siempre están abiertas y que bueno, pues a ellos son los que les toca juzgar el trabajo que hemos realizado.
0: Fue un balance semanal de 58 remisiones al Reglamento de Justicia Cívica y la detención de 6 personas que fueron puestas a disposición del Ministerio Público. Así lo reportó la Coordinación Operativa de Seguridad Pública Municipal en Delicias. Hay diferentes consignaciones. Entre ellas, violencia familiar, que fueron turnados a la FEM, que es la Fiscalía Especializada de la Mujer. También otro que llamó la atención fue un joven de 19 años que fue detenido por grafitear un vehículo. Esto ocurrió en la colonia del empleado. Aquí hay un tema muy interesante, que es los grafitis. Este es un problema de la sociedad, este es un problema de todos. ¿Por qué? Porque hay espacios públicos en los cuales generan una mala imagen, obviamente, al momento de que están todas rayadas. Esto se da mucho en los espacios públicos, en las plazas. Es por ello que nosotros, como vecinos de diferentes sectores, hay que tener esta comunicación siempre y estar en contacto, obviamente, con los mismos compañeros, con los mismos vecinos, para proteger estas áreas que son de uso común. Esto hay que dejarlo claro, esto no es arte. Estar grafiteando, estar rayando paredes, bardas, canchas, no es arte, de ninguna manera. Aparte, genera este daño material. Es el impacto económico que recae directamente sobre los dueños de las viviendas, comercios o sobre el presupuesto municipal. ¿Por qué? Porque alguien tiene que asumir los costos de limpieza y de restauración. Que usted sabe que si se raya una pared, por más sencilla que salga esta pintura negra, que es en la mayoría de los casos, hay que pintar toda la barda. Hay que pintar toda la pared. Y usted sabe que por el uso del tiempo, pues ya no queda igual. Y sabemos que la pintura, pues tiene obviamente diferentes costos. Y es la molestia de las personas. ¿Por qué? Porque ya la pintan. No pasan ni 3 o 4 días, a lo máximo una semana, cuando ya otra vez está rayado. Estamos hablando de que infringe la ley. Al realizar de forma clandestina sobre bienes ajenos, esta conducta está catalogada como una falta administrativa o un delito en la gran mayoría de las legislaciones. Estamos hablando de que a usted le ha costado mucho tener su casa en las mejores condiciones, a la medida de lo posible, por supuesto. Y no se vale, le repito, que esas personas, de buenas a primeras, vengan a rayar algo que tanto le ha costado a usted. Más cuando se trata de vehículos, más cuando se trata de su pared. Si tienen muchas ganas de pintar, hágalo en un espacio que así corresponda. Hágalo de manera canalizada, por supuesto.

0: colonias, sectores y demás. Hay que cuidarlos entre todos, que estén en buenas condiciones y que este tipo de espacio sea para las familias, no sea para los jóvenes que únicamente se reúnen en las canchas para poder tomar, andar con el vapeador, con el cigarro o con algunas otras sustancias ilegales. Hay que rescatar este tipo de espacios y no permitir, le repito, nosotros como vecinos, que estas bolitas, que estos grupitos se adueñen de estos espacios que son para los niños, que son para las familias, que son para realizar deporte, que son para una convivencia, que son recreativas. Hay que poner de nuestra parte y de manera inmediata marcar al 911 para que Seguridad Pública haga lo propio y disperse estas bolitas, le repito, en los cuales se generan pues ciertos conflictos, porque lo único que hacen es juntarse, sí, pero para beber o para fumar. Tenemos aquí el balance semanal de las remisiones a reglamento de justicia cívica. Escuchemos.
1: Por parte de las novedades de la coordinación operativa, comprendida de este lunes 21 al domingo 27 de septiembre, tuvimos un total de 58 remisiones por faltas a reglamento de justicia cívica. En esta semana se pusieron a 4 personas a disposición de la Fiscalía Especializada de la Mujer por el delito de violencia familiar. Asimismo, esta semana se pusieron a 2 personas a disposición del Ministerio Público del Fuero Común, siendo estas las siguientes: un masculino de 19 años de edad por el delito de daños a la carrocería de un vehículo particular con graffiti, esto en la calle 12 y avenida Primera Poniente de la Colonia del Empleado, el día miércoles 23 de septiembre. Esta persona es puesta a disposición del Ministerio Público. Asimismo, se realiza la detención de un masculino de 26 años de edad por el delito de daños a un cristal de un local comercial, esto en la avenida Séptima y Río Florido Oriente, el día viernes 25 de septiembre. También esta persona es puesta a disposición del Ministerio Público por el delito de daños. Lo más relevante que tenemos por parte de la coordinación.
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0: Inicia la semana y en esta misma se acaba el mes de septiembre y le damos la bienvenida a octubre 2026. Son 31 grados lo que marca el termómetro, máxima para el día de hoy pudiéramos alcanzar hasta los 33 grados. Hay 45% de probabilidad de lluvia contemplada para este lunes, para este inicio de semana. El día de mañana martes esperamos temperaturas mínimas de 20 grados, máxima de 31. Para el día de mañana martes 60% de probabilidad de lluvia. Para el miércoles, mitad de semana, desaparecen estas probabilidades. Esperamos mínimas de 19, máximas de 32. Para el miércoles, la presencia del factor viento o ráfagas que pudieran alcanzar hasta los 18 kilómetros por hora. Para el jueves, mínima de 16. Aquí es donde ya inicia pues este descenso de temperatura, que cada vez está cambiando de manera paulatina para que se vaya preparando poco a poco. 16 grados como mínima la mañana del jueves. Mañana fresca para delicias, máxima de 29, cielo despejado. Para el viernes esperamos temperaturas mínimas de 17 grados, máximas de 28. Para el sábado es cuando vuelven las probabilidades de las precipitaciones. Para el sábado 35% de probabilidad de lluvia, mínima de 16, máxima de 27. Y para el domingo se incrementan las probabilidades de lluvia hasta en un 55%, mínima de 16, máxima de 25. En resumen, ¿qué es lo que podemos mencionar? Lo más fresco será de 16 grados, será para la mañana del jueves, igualmente para el fin de semana, sábado y domingo. Las temperaturas más altas, ¿cuándo? Hoy, 33 grados como máxima y también para la mitad de semana, para el miércoles, 33 como máxima. La presencia del factor viento, para la mitad de semana, 18 kilómetros por hora. Y la probabilidad de precipitaciones, le repito, hoy lunes, mañana martes, también vienen para sábado y domingo. Los días en los cuales se esperan algunas lluvias para Ciudad Delicias y para la región. Son pronósticos, tómelos en cuenta, ya sabe, como siempre lo escuchó aquí, a través de Noticieros Radice Radio. Yo soy Lalo Hernández, que tenga usted un excelente inicio de semana.
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1: En Fusión Deportiva, información del Campeonato Nacional. Faltan 12 días para que arranque. Ya en Grandes Ligas, mañana son los Juegos de Comodines en el mejor béisbol del mundo. Lo mejor en cuanto a bateo, picheo, allá en la Gran Carpa. Esto y más en Fusión Deportiva. Mi Iván, Iván.
2: No, bueno, muy interesante lo sucedido esta temporada en Grandes Ligas. Ya está todo definido. Bueno, pues vamos a ver las llaves, cómo quedaron, qué pasa con los equipos que calificaron. Muy, muy interesante. Se quedó el equipo de los Rangers de Texas a un solo juego de avanzar también en la serie de comodinas, lo mismo que el equipo de los de Miami, de los Marlins de Miami. Bueno, vamos a ver todos estos datos el día de hoy. Muy interesante. ¿A quién le va? Yankees. Ay, le trae la gorra a los Yankees. Somos varios de los Yankees. Nomás un bostoniano. Se me hace que deberíamos haberle dado descanso a Turi hoy, Richie.
1: Arturo Morales, buenas tardes.
3: Arturo. Mañana. Muy buenas tardes, gracias.
2: ¿Eh? Sí.
1: No te escucho, Arturo. A ver ahí. No sé si le prendiste o no le prendiste. Yo creo que está... No, está apagado, Arturo. Le apagaste.
3: Ya ves, y eso por llegar tarde. Buenas tardes a todos. ¿De qué me perdí? De nada bueno.
1: Pues de que van a perder mañana los Medias Rojos de Boston. Por eso.
2: Sí, tal cual.
1: Te perdiste que van a perder mañana.
3: Por eso. De nada bueno. O sea.
1: Pero hasta mañana.
2: ¿Quiere apostar?
3: ¿Sabes de qué? ¿Sí?
2: ¿Sí? ¿La cena?
3: Sí. Bueno, aunque... No eres muy bueno tú para pagar lo que debes.
2: No, ¿cómo no? No,
3: debes una vez. No.
1: Vamos a ir a corte mientras arreglamos este problema aquí con Iván y con Arturo. Yo apuesto que no apuestan. Siempre digo eso. Vamos a corte y regresamos.
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0: Gracias, muchas gracias. Volvemos aquí a Fusión Deportiva de Cervecería 19 en esta tarde, último lunes del mes de septiembre, 28 de septiembre. Una fecha, híjole, que nos llega, ¿eh? Hace 13 años falleció Doña Licha.
1: Ah, sí, caray, un día como hoy. Richie, hombre.
0: Pues bueno, ya.
1: Sí, hay que recordarlo siempre, ¿verdad? Sí, cómo no.
0: Pronto pasa el tiempo.
1: Qué pronto. 28 de septiembre.
0: 28
1: del 2013.
0: De 2013, 20, son 13 años.
1: Caray, bueno.
0: Y ese señor Díaz en noviembre y su papá en febrero, en enero. ¿Sí?
1: Unos meses.
0: También 13 años, ¿no?
1: Pues sí, en el 14, enero del 14.
0: Sí.
1: También 13 años.
0: Sí.
1: No, 12.
0: No, él cumpliría, ellos 13.
1: Ajá.
0: Y su papá cumpliría.
1: En enero 13.
0: 13, así, enero 13 años.
1: En enero 13 años, caray.
0: ¿Cómo pasa el tiempo, no? ¿Cómo pasa el tiempo?
1: Son fechas que hay que recordar.
2: Sí, rapidísimo, claro. Rapidísimo. Y cómo no olvidar a mi tía, a Doña Licha, fiel, pero fiel seguidora de los juegos de béisbol.
0: No,
2: a los regionales, a los estatales, a los nacionales, siempre estaba ahí presente, ¿eh?
1: Y hasta Grandes Ligas, yo creo también, ¿no? Claro. Oiga,
0: es que mi jefa era que hacía el line-up, después lo hacía Mela y luego Mague, y en un tiempo Celia para Fox, Gatita para Fox. O sea, fue la que empezó, Doña Licha,
1: con ese
0: asunto, ¿no, Arturo? Fíjate nada más.
1: No.
0: Pues bueno. Son cosas que pasan y que recordamos, ¿eh?
1: Sí, definitivamente, Richie, pues sí. Más usted, obviamente, pues lo trae.
0: Sí, sí.
1: Hoy, nunca se olvida, ¿verdad? Los papás nunca se olvidan.
0: No, y siempre hacen falta.
1: No, claro, siempre hacen falta. Siempre,
0: imagínese
1: siempre.
0: Usted ahorita, su papá, ¿qué diría viéndolo usted hacer la actividad que ahorita hace?
1: No, yo creo que él estaría. Él estaría haciendo la actividad, ¿verdad? O sea, no... A mí me hubiera tocado andar por otros lados.
0: Así es.
1: Sí, así pasa en esta vida.
0: Así es.
1: Parte del show. Sí, descansen en paz donde quiera que estén, ¿verdad? Y,
0: claro que
1: y un abrazo.
0: Y ahora los tienen en la mira. No creo que no.
1: Claro. Sí.
0: ¿Cuánto dejaron? Aguas. Hoy a las 7 de la tarde hay una misa aquí en, pues, de Aniversario Luctuoso en el Templo de Fátima, 7 de la tarde. Para la gente que nos quiera acompañar, pues ahí vamos a estar. Hoy 7 de la tarde en el Templo de Fátima. Bueno. Pero hablar de Doña Licha, hablar de lo que ha pasado en la vida...
1: Es hablar de béisbol. Es hablar de béisbol, hombre. Viene lo interesante. En esta época del año, ¿no? Comienza el otoño y obviamente comienza la serie de Grandes Ligas. Hay gente que sigue toda la temporada de pe a pa. A veces es difícil, ¿no? Sobre pues, muchos equipos, seguir el regional, seguir el estatal... En nuestro caso, Richie, yo creo que nos metemos mucho a Grandes Ligas una vez que termine el campeonato estatal, ¿no? Porque sí nos absorbe mucho tiempo, ¿no? Aprenderse los nombres de cada uno de los equipos, aprenderse los roles, estadísticas, el análisis. Pero yo creo que Grandes Ligas, ahí está, ¿no? Es como parte ya de nuestro mismo ser, de que en estas épocas no se habla otra cosa más que de béisbol, de Grandes Ligas. Y yo no sé ustedes, pero... Pues uno se emociona mucho, ¿no? Ya cuando van a empezar los playoffs, la postemporada, cuando comienza la serie de comodines desde la semana pasada, pues obviamente ir siguiendo quiénes son los equipos que van tratando de hacerse de un lugar en la serie de comodines. Estuvo muy interesante con los Rangers de Texas, con el equipo de las Medias Rojas de Boston, con el equipo de los Astros de Houston, sobre todo la americana.
0: ¿Quién iba a pensar que Astros iba a pasar, eh?
1: ¿Quién iba a pensar que Astros iba a pasar? Se quedó Rangers a un solo juego de haber pasado en lugar de los Astros de Houston, pero hay competencia ahí entre los equipos de Texas. Miami se quedó también a un juego en la Liga Nacional, pero están los que tenían que pasar. Hay equipos que descansan, el sistema de comodines, son a final de cuentas 6 equipos los que pasan de cada una de las divisiones, son 12 equipos los que están a partir del día de mañana, aunque 3 descansan de una división, 3 descansan de la otra división, de la Americana y de la Nacional. Los equipos que descansan de la Liga Nacional, bueno, pues el equipo de los Dodgers de Los Ángeles, ¿no? Una gran temporada de Shohei Ohtani bateando con 30 cuadrangulares, quizá no la más espectacular como en otros años, pero hay que recordar que él regresó al montículo también, ¿no? Shohei Ohtani estuvo pichando. Hay algunos rumores que no está al 100% físicamente. La ventaja es que el equipo de los Dodgers, pues, descansa. Sí. Esta semana le toca descansar a los Dodgers hasta la siguiente. También de la Liga Nacional, aparte de los Dodgers, pues los que descansan es el equipo de los cerveceros de Milwaukee, también le toca descansar.
0: Un equipazo, cerveceros,
1: un equipazo Milwaukee también, con mucha juventud, por todos lados, plagado, un equipo que sí estaba pronosticado desde hace 2-3 años seguir con esa inercia, el equipo de Milwaukee, y también el que descansa, pues son los Bravos de Atlanta. Otra vez Atlanta y su eterno rol protagonista, la pelea yo creo más grande en la Liga Nacional es Atlanta contra Dodgers, ¿no?
2: No hay otro. ¿Sí? A los últimos 2 días se definieron las posiciones.
1: En los últimos 2 días, sí.
2: Y sobre todo por la del pase a comodín. Entonces,
1: sobre todo el pase al comodín.
2: Sí, estuvo muy reñido, cardíaco eso. Y pues sí, prácticamente casi nos metemos más de lleno en cuando se acerca la postemporada, cuando se acerca ya Grandes Ligas. En fin,

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0: Gracias. Regresamos aquí a Cervecería 19, en la avenida Sexta, calle Quinta, sector Oriente. Bueno, mañana empieza la postemporada.
1: Sí, mañana empiezan, ¿sí?, los comodines.
0: Bueno, los comodines.
1: Pues, pero sí, sí forma parte de la postemporada. ¿Sí? Hay gente que lo ve como que no, o sea, pero los comodines ya es playoff, ya, ¿sí?, ya es postemporada.
0: Ya todos los equipos jugaron 162 juegos.
1: Así es, porque la temporada ya se terminó. Sí. Todo lo que sigue a partir de ayer para. Ya es post, después de la season. Post-season, que es post-temporada, ¿no? Post-temporada.
2: Sí, por supuesto. Y luego los encuentros van a estar interesantes, pero el que más llama la atención, obviamente, pues es el de Yankees de Nueva York. Pues
1: a lo mejor no llama tanto la atención, Tula. A lo mejor para usted le puede llamar la atención, pero Iván, no llama tanto la atención.
2: Iván, no me hieras mi
1: ¿sus sentimientos? Sentido. No, en el buen sentido. Tú eres favorito Yankees, ¿eh?
2: No, por ya
1: mucho,
2: sé.
1: Sí, por digo, mucho favorito Yankees.
0: Pero yo creo que aquí, Iván, lo que tiene que... Yo soy Yankee, lo veo a Yankee, quiero que gane Yankees en la Liga Americana.
2: Sí, ya sé que somos dos contra uno, sí.
0: Pero sí, hay que decirlo, es una rivalidad que en una serie corta, sí. De tres juegos, ay, a ganar dos, cuidado.
2: No, pero es una, te digo, es una rivalidad que esto viene de un historial enorme. Desde que Yankees le quitó a Baby Ruth a Boston. De ahí empezó ya...
1: No, Yankees no se lo quitó. Boston lo dejó ir. Boston no sabía lo que tenía. Boston dejó ir a Baby Ruth. Baby Ruth no se quería ir nunca de Boston, ¿no? Pero lo soltaron.
2: O sea, la gente no lo entendió de esa manera.
1: Pero sí lo entiendo. El detalle es, Turi, la rotación de pitcheo de los Yankees, ¿no? A este lanzador que es... candidato a hacerse del Cy Young, Cam Schindler, buenísimo, buenísimo. Ni los Yankees esperaban que les funcionara tanto como lo hizo. Cam Schindler, tiene sus pronunciaciones, ¿verdad? Pero Cam Schindler, buenísimo, buenísimo. 15 ganados, 4 derrotas, con 2.63 porcentaje de carreras limpias, 127 entradas lanzadas. Candidato, obviamente, a hacerse del Cy Young. Él es el que va a abrir el día de mañana. Pero no solamente está él. Acuérdense que Yankees hace 3 años adquirieron también en el mercado libre al zurdo de los Bravos de Atlanta, Max Fried, que les ha funcionado demasiado bien, pero ya recuperaron al brazo derecho también a Gerrit Cole, que regresó en mayo. Él fue sometido a una intervención de la Tommy John, ¿eh?, y ya está listo también en Gerrit Cole. Estos tres abridores lucen durísimos para el equipo de los Yankees. Es verdad, no van a tener al juez, a Aaron Judge, no lo van a tener otra vez lastimado. El juez se pierde esta serie de comodines, pero en el picheo abridor luce durísimo el equipo de los Yankees, es durísimo. Es la clave, siempre los abridores.
2: Por supuesto, estoy de acuerdo con eso. Pero vaya, ¿cuál es el mérito de Mea Roja de Boston? Que después de un inicio incierto, un inicio para arrastro, muy malo, malísimo, donde la directiva tuvo que sacar a la escora con todo su equipo,
1: se corrieron el cuerpo técnico. A todo el cuerpo técnico.
2: Y cambió, pero cambió definitivamente. Empezaron a ganar. Tuvieron un racha de 14 juegos, 12 ganados, 11 ganados, en fin. Entonces, esa manera de cómo se fue superando poco a poco Mea Roja de Boston le ganó la confianza, pues, al aficionado, al fans de Mea Roja, para que le siguiera yendo
1: a ese equipo. Y tienen de raíces mexicanas, Jared Durán, ¿no?
2: Jared Durán, sí, por supuesto. Y fíjate que renovó gran parte de su staff de jugadores. Hubo un tiempo donde vino jugando como equipo. O sea, no había
0: un líder, una estrella, vamos a decir.
2: Exactamente. Y llega después Troy Story, que venía
1: veterano. Story, sí.
2: Vino también a formar parte de esa
1: alineación.
2: De esa alineación importante. Y luego de la manera, Y la manera en cómo vino terminando Mea Roja de Boston. Por eso te digo.
1: Y con el Harold de Chapman, el cubano atrás, ¿no? Como su cerrador. Es un espectáculo.
2: Fuera de serie.
0: Sí, contra Yankees, creo que él va a querer hacer una muy buena actuación.
1: Pues sí, pero no les fue bien esta temporada contra Yankees a Boston, ¿no? Hubo mucha superioridad de Yankees sobre Boston en esta temporada.
2: Sí, definitivamente. Entonces, aunque tengas muchos nombres de picheo, de bateo, defensiva y ofensiva, yo, o sea, yo me inclino por los, por las Boston Yankees, o sea,
0: la, serie.
1: La pero,
0: serie.
1: Pero van al Yankee Stadium también, no, pues eso es una gran ventaja, ¿no?
2: Eso es otra también. Sí, eso,
1: y los tres partidos, en caso de jugarse, es ahí, o sea, no hay movimientos en series. Todos los comodines se juegan en la misma sede.
0: Así es.
1: Todos van al Yankee Stadium. Ahí, por parte del equipo de Boston, está el novato y le fue muy bien, ¿eh? A Peyton Tolley. Peyton Tolley le fue muy bien a este zurdo novato, 23 años de edad apenas, fíjese, y va a abrir el partido mañana. Pero también tiene Boston a un veterano, bueno, no tan veterano, pero ya con mucha experiencia, a Sonny Gray. Buenísimo, Sonny Gray. Buenísimo, buenísimo. Logró ganar 18 partidos, perdió 5 nada más, Sonny Gray. Entonces, yo creo que lo más importante es el juego de mañana.
0: Él tira el segundo juego.
1: Él tira el segundo juego, se supone. Sonny Gray ya está anunciado también.
0: Sí, ya está anunciado también.
2: A Velo lo dejaron por Media Rojas de Boston, lo dejaron.
1: ¿A quién?
2: A Velo, Bello. Ajá. No sé si lo.
0: Suárez dejaron. Va al tercer juego, ¿eh?
1: Sí, también Ranger Suárez se llama. Sí. Ranger Suárez, 8-5, 3-22, pues en 11 apariciones, no muy espectacular, pero es el tercer abridor en caso de ser necesario. Por lo pronto luce muy fuerte Yankees con sus abridores. La diferencia la puede hacer Sonny Gray en el tema de los abridores. Ya en el relevo, sí, Boston trae cartas interesantes en el relevo, obviamente con Aroldis Chapman, ¿no? Pero sí, hay tiro, como luego se dice, hay
0: entonces,
1: tiro.
0: Pronóstico.
1: Esto en la americana, ¿no? Yo Yankees.
0: Pronóstico Yankees. Sin menospreciar o sin pero mayoritar.
1: ¿El que pasa o cuántos juegos?
0: Yo creo que
1: el que pasa es Yankees. Y a mí 2-0. No creo que Boston le gane uno. Ya le toca Yankees.
2: ¿Están así?
1: Sí, ya le toca.
2: Bueno, ya aventó la monedita. Si no, haya digo, puesta o no haya puesta.
1: No puede irse con el corazón. Usted, Turi, tiene que ser realista y decir, sí, Yankees es favorito.
0: Es favorito por su...
1: El fracaso sería peor,
2: obviamente. Ok. Tengo que tener mi corazoncito, si no...
1: Sí,
2: no,
1: pero necesito... Yankees es superior, ¿no?
2: Sí, está bien, ya lo dijiste 2-3 veces.
1: Pero es que no lo he dicho usted. Pero, Yo lo dije, pero usted lo tiene que decir.
2: Pues sí, ¿no? Pues no, ¿por qué lo voy a decir?
0: Oye, bueno, Yankees favorito.
2: Esto es...
0: Vamos a pensar en que no le vamos a Yankees, sino que por las estadísticas.
1: Por las estadísticas, Yankees favorito.
0: Ajá. Medias Blancas de Chicago y los Astros de Houston. Yo creo que Chicago. Yo le voy a Chicago.
1: Pues es que la temporada de Astros también fue muy inexacta, ¿no?
2: Sí. Aunque se haya vendido en los años 20.
0: Sí, no, ya. yo digo que a Blanca le...
2: Y fíjate que desde que surgió el robadero de señas de los Houston, ¿cómo le bajó?
0: Mira todo lo que traen ahorita en el béisbol.
2: Sí.
0: Todas las modificaciones.
1: No, igual sigue jugando, ¿no?
2: Altuve, traen un fenómeno.
1: Y todavía.
2: Que se llama Jordan Álvarez.
0: Sí.
2: No, es un fenómeno ese cuate, o sea...
1: De hecho, él terminó como campeón bateador, ¿sí?, de la Liga Americana, 311 milésimas.
2: 11, ¿sí?
1: Sí, solamente un abajo de Luis Arraez, se quedó con 310 milésimas de ganar, sí, su cuarto título, sí, de bateo.
2: ¿Y qué me dices? Ahorita hablamos de los jonrones también, sí, pero no, ese cuate fuera de serie.
1: Fuera de serie. El tema de los abridores, caray, pues... No está fácil para ninguno de los dos equipos, ¿no? Pero siempre vemos en postemporada que saltan nombres nuevos, ¿no? Y ahí es donde se hacen los héroes. Entonces, yo creo que de los rivales más fuertes, pues es Tampa, Yankees, aún con el comodín, y abajo estaría el equipo de las Medias Blancas de Chicago, ¿no?
0: ¿Quién lanza por... Bueno, se enfrentan... Fíjate, a mí lo que me gusta es que desde las 12 del mediodía, Arturo, los que no tenemos nada que hacer, podemos ver béisbol de grandes ligas. Ajá. De los comodines. 12... Y luego 3, 6 y 8.
1: Ese de White Sox.
0: Sí.
1: David Sandlin, ¿no? Es el, okay, el que tira el primer partido. David Sandlin. Luego el segundo juego, Sean Burkey. Y pudiera David Martin terminar el tercer partido. Por Astros, Peter Lambert y Hunter Brown. Son los que pudieran estar ahí.
0: Bueno, pues.
1: Va a Chicago, estar obviamente, porque terminó mejor. Pero la experiencia la tiene, yo creo, que Astros, ¿no? En el playoff.
0: Pues,
1: todavía.
0: Sí, todavía.
2: Yo sí, creo que para mí mi favorito es Medias Blancas. Sí.
0: Sí, sí, me gusta Medias Blancas ayer.
2: Y no me voy con el
1: con el favorito.
2: ¿Eh? Sí, me voy con el favorito.
1: Entonces se va con Yankees porque es favorito, Turi.
2: Ah, ok. Ahí ya, no. Ya van cuatro.
1: Ya se contradijo.
0: ¿Cómo? Le estás pichando pegado.
1: No, me toca porque ya en años anteriores Boston ha tenido mejores equipos y en esta ocasión Yankees, y hay que aprovechar la recta.
0: No, y hay que decirlo, está parejo el tiro en cuanto un equipo ganó 84 y el otro ganó 81. Astros ganó 81.
1: No, sí.
0: Está tan descabellado el tiro.
1: No, está bueno el tiro entre Chicago y Astros también. Pero pues ahorita el que le toca descansar es Tampa Bay, ¿verdad? Tampa Bay, a gusto.
2: Oye, ya deberían de cambiar esa división, oye, es que duro.
1: Sí, está muy dura.
2: Sí, está muy dura, una diferencia de no sé qué tantos juegos ganados de uno con el que la división de la Liga Nacional, muchísimos, la diferencia de ganados y perdidos, y no, esa división trae tres equipos
1: durísimos. Y siempre, aunque Tampa no era un equipo tan duro, ¿no? Pero normalmente pues era Yankees, era Boston, y Tampa los últimos años ha hecho, sin ser super favorito, pero Tampa ha hecho buenos equipos también.
2: Pues sí, a descansar.
1: Con Arozarena, descansar a Arozarena, pues es el ídolo mexicano, ¿no?
0: Sí, pues es
1: toca
0: que
1: descansar.
0: No saben la pelea.
1: Sí, aunque no, ya no lo quieren en Tampa, supuestamente el próximo año lo van a cambiar ya, o van a buscarle salida.
0: ¿La otra serie, Filadelfia contra Atlanta?
1: No, bueno, Atlanta descansa, ¿no?
0: No,
1: Atlanta no, va contra Filadelfia. Dodgers es el que descansa.
0: Sí.
1: Está buenísima esa serie.
0: El que gane
1: buenísima.
0: Va contra Dodgers.
1: No, durísima. Filadelfia y Atlanta, yo creo que ahí sí es un volado, ¿eh? Verdaderamente. Yo me iría un poquito con Filadelfia. A mí me gustaría
0: más Filadelfia. Me gusta el bateo de Filadelfia.
1: Sí, sobre todo ahí con Luis Arraez.
0: Sí.
1: Fíjese que desde que lo cambiaron a Arraez de San Francisco a Filadelfia, en toda la temporada solamente se ponchó 28 ocasiones. Es una máquina de batear Arraez. Para poncharse en 500 turnos, 28 veces únicamente. Y usted ve la forma de entrenar de Arraez, es impresionante. Impresionante la manera en la cual choca la pelota, pero impresionante la vista que tiene Arraez. A él le sueltan la pelota, haga de cuenta que él está bateando en su posición normal.
0: Sí.
1: La pelota, en la forma en que él entrena, viene de arriba hacia abajo, de la cabeza hacia abajo, y tiene que saltar, tiene que sacar el swing arribita de abajito del cuello.
0: Ajá.
1: Y le pega mucho a ese tipo de lanzamientos.
0: Tiene que batear tendido.
1: Tiene que batear tendido. Y yo me fijé en otro tipo de entrenamiento que hace Arraez, es que tiene el bat a la zurda, obviamente, y él le pega con la punta del bat, o sea, con el mango, con la ficha, con la parte de abajo, con el tapón, él le pega la pelota, o sea, haciendo vista, así, le pega la pelota haciendo vista, chocándola. Tiene muy patentado él su forma de entrenar. No le funciona a cualquiera, obviamente. La manera, lo compacto del mismo Luis Arraez, la altura, lo compacto del swing, no le funciona a cualquiera. O sea, no lo puede usar un Aaron Judge, o no lo puede utilizar una persona que es alta o que tiene un swing más potente.
0: ¿Sí?
1: El contacto, la forma de envasarse, es el fuerte de Luis Arraez, ¿no? No, bueno, cualquiera en Grandes Ligas busca este tipo de swing. Acuérdense que Grandes Ligas busca el swing espectacular, busca el home run, busca los batazos. Arraez no, Arraez busca envasarse. No le ha ido muy bien el tema de los contratos, porque no es un jugador espectacular. Ha cambiado mucho el sistema de Grandes Ligas, pero él está envasado siempre, ¿no? Es impresionante la manera en la cual se envasa Arraez.
0: Va a estar buena esa serie, Filadelfia y Atlanta, porque va contra Dodgers.
1: Sí, ninguno de los dos serie nada, porque va contra Dodgers. Y la rotación de picheo de los Dodgers es espectacular, verdaderamente. Ahora que agarraron al zurdo Skew, al de los Tigres de Detroit, la rotación con Black Snell y con Skew está impresionante. Impresionante, obviamente, con Yamamoto, con Rocky Sasaki, con Otani, que está fuera de la rotación, pero también estaría Glasnow. Glasnow, cuando viene bien, no, hombre, cuidado con Glasnow. El año pasado lo demostró contra el equipo de los Azulejos de Toronto, que él puede aparecer en el momento oportuno, y el mismo Dustin May, ¿no? Han estado lastimados algunos de ellos, pero pues impresionante también la rotación de picheo del equipo de los Dodgers. Increíble, increíble. Me gustaría ver esa rotación de Dodgers contra la rotación de los Yankees.
2: Sería mi sueño. Así, ya te estás yendo muy a futuro. No, está bien, digo, está bien.
1: Yankees otra vez.
2: Otra vez.
1: Lo vivimos que hace 2 años atrás
0: y
1: rompió récord de audiencia esa serie mundial, y ahorita está la posibilidad, digo, los dos equipos están en la postemporada.
2: ya nos hace falta una serie mundial de Dodgers de Rojas de Boston.
1: Sí, pues se ve lejos, pero todo puede pasar. Ya están en playoff, ¿no? Al menos
2: Diego,
1: son uno de los 30.
2: Me tengo
1: de los 12,
2: que defender de alguna manera. Sí,
0: a mí
2: sí, sí.
0: Me gustaría una serie mundial donde estuvieran peleando los Padres de San Diego. A mí se me hace una organización, un estadio, una ciudad muy interesante. Como que es un equipo que le ha faltado eso precisamente, una serie mundial, porque es un equipo que tiene todo prácticamente, que han invertido bastante, a lo mejor no les ha funcionado sus inversiones, pero no sé, me gusta el equipo de Padres de San Diego también.
1: Trae buen bateo, ¿no? Trae buen bateo con Tatis y con Machado,
0: ajá,
1: que han sido la constante en los últimos años. Ha habido mucha reestructura en su cuerpo técnico, en los lanzadores, pero ellos se han mantenido, ¿no? Sí. El niño Tatis y Machado espectacular también ahí en la tercera. Pues no está fácil, fácil, que sería Padres contra Chicago,
0: ¿sí?
1: Que al menos sí son favoritos los Padres sobre el equipo de Chicago, juegan en San Diego,
0: sí son
1: favoritos. Va a estar muy bueno los playoffs, ya nos lo estamos saboreando. A partir de mañana, pues están todos los partidos, ¿no?
0: Definitivamente. Entonces, San Diego, Filadelfia.
1: San Diego, Filadelfia.
0: Houston y Yankees.
1: Astros y Yankees, así me iría.
0: Ah, sí. Uh-huh. Bueno.
2: Así mero.
0: Sí. ¿No le hace que no vos?
2: No. Así mero, menos el de Yankees y Boston.
0: Ah, okay, menos el Yankees. Sigue con tu perrocito Arturo Morales Barrientos.
1: No, está bien, eso no debe cambiarlo nunca.
2: No debo. Va en contra de mis principios.
1: Así es.
0: Bueno, pero a favor de tu comentario, de tu análisis, pues tienes también que ser tú una persona que, bueno, las posibilidades cambian, pues sí, ¿no?
1: Las posibilidades cambian, claro.
2: No, me voy a hacer mejor como lo digo.
0: Vamos a ir a corte aquí, Fusión Deportiva, desde 019, y regresamos porque hay más tema.
1: Sí, los líderes de bateo, ¿no? ¿Quiénes fueron los líderes de bateo en jonrones, también en Grandes Ligas, y los porcentajes de bateo? Porque normalmente de ahí sale el MVP, de ahí sale el Cy Young también, ¿no?
0: Vamos y volvemos.
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0: Bueno, continuamos aquí.
1: ¿Cómo ñoño?
0: Le dijo la chilindrina.
2: Por el jardín derecho.
1: Sí.
0: Pique y se extiende.
1: No, cómo no.
0: Pique y se extiende. Hasta el rincón del alma, ¿no? Del diablo.
1: Déjale, mando un saludo muy afectuoso a mi buen amigo Cruz Xavier. Sí, Cruz tiene toda la razón. Porque descansan dos equipos de cada una de las ligas. Yo decía que tres, no, dos. Tiene toda la razón. Muchas gracias al Gato Rapero. Saludos también. Ahora no podemos recibir la llamada del Gato Rapero. Estamos fuera de nuestra cabina, pero mañana puedes llamarnos, Gato, y con mucho gusto sacamos la llamada al aire. Fíjese un dato muy interesante, porque solamente, hablando de los líderes de bateo de todo Grandes Ligas, de los 30 equipos, solamente 7 jugadores terminaron arriba de 300 milésimas. Ándale. 7 jugadores nada más. Es impresionante. Cada vez es más complicado hacerlo. Pero le voy a decir una cosa también para que vea este contraste tan, tan brutal, ¿no? Porque, ¿qué tan lejos estamos del año 2000? Pues sí, ¿no? ¿Verdad?
0: 26 años.
1: Bueno, en el año 2000 hubo 47 jugadores que terminaron arriba de 300 milésimas. Y ahora solamente 7 arriba de 300 milésimas, para que vea que ha sido muy difícil batear arriba de 300 milésimas, ¿no?
0: Y el picheo lo que ha... No es que bateo ha bajado. Yo creo que el picheo...
1: Subió la velocidad.
0: Ya son muchos los que tiran
1: arriba de 100,
0: las 100 millas.
1: Arriba de 100. Ya es muy frecuente ver arriba de 100 milésimas. Pero fíjese, por ejemplo, el año que también hubo 7 jugadores arriba de 300 milésimas fue el año considerado el año del pitcher en Grandes Ligas.
0: Sí.
1: Esto sucedió en 1968. Es que a veces no nos damos cuenta de decir... Antes los pitchers tiraban las 9 entradas y luego ya no, etcétera, etcétera. Pero no vemos nunca el por qué. Acuérdense que a partir de la temporada de 1969 en Grandes Ligas modificaron el montículo.
0: Ok.
1: Del 68 hacia atrás, el montículo era más alto.
0: Un poquito más alto.
1: Del 69 a la fecha es como lo conocemos. Por eso comenzaron a batallar más los pitchers. En el 68 fue considerado el año del pitcher. Pero ahí le voy a dar un dato muy importante para que vea quiénes eran los lanzadores en ese año de 1968, ¿no? Para empezar, el mejor lanzador, Bob Gibson, ¿se acuerda de él?
0: Sí, Gibson.
1: Increíble. No, picherazo.
2: Y también que fue jugador de fútbol americano, ¿no?
1: Bob en el 60, ¿era jugador de americano, Gibson?
2: A ver.
1: No me acuerdo.
2: Echanos un cabello, a ver si nos ayudan.
1: Ahí sí no le tengo el...
0: Ese dato.
1: Sí, ahí sí no le tengo ese dato, Turi. Pero también estaba Juan Marichal. ¿Te acuerdas de Juan Marichal? Son salón de la fama, todos sí. Ellos. No sé. Estaba el venezolano Luis Tiant. Ah, buenísimo. También Luis Tiant. O sea, ese año.
2: Hay un pasaje muy bonito porque él es cubano, ¿eh?
0: Sí. Es venezolano.
1: Luis Tiant es venezolano, ¿no?
0: Es de Venezuela.
2: Venezolano.
0: Sí.
2: Bueno.
1: Yo no, vi un
2: recibimiento que hicieron.
0: Es cubano.
1: Se me hace que Tiant. Es cubano, ¿eh?
0: Lo checamos.
1: Sí, tiene razón, Turi. Luis Tiant es cubano.
2: Que le hicieron un recibimiento en Cuba. Olvida.
1: No, impresionante. Cuando impresionante. Él volvió, ¿verdad?
2: Sí, a
1: y hay
2: Cuba.
1: Una serie, hay una...
2: Sí.
1: ¿Cómo le llaman?
2: Un documental.
1: Un documental de Luis Tiant regresando, sí, a Cuba. Saludando a mucha gente. Tiene razón, qué buen dato.
2: Muy emotivo ese.
1: Y los bateadores que terminaron arriba de 300 milésimas, le estoy dando estos pitchers. Pero los bateadores que terminaron arriba de 300 milésimas, ese año 1968, el campeón fue el del récord de hits.
0: Ok.
2: El de... Pete Rose.
1: Pete Rose, contra ellos. 336 milésimas ese año. Pete Rose fue el campeón.
0: ¿De Rojos de Cincinnati?
1: De los Rojos de Cincinnati. Fíjese, ¿contra quiénes? ¿Cuáles pitchers,
2: Ya lo van a meter al Salón de la Fama.
1: Ya lo van a meter.
2: Ya, lo tiene que perdonar.
1: No, es que impresionante. Va a haber una serie
0: de Cuba, 23 de noviembre Cuba. De 1940, nació.
1: Ándele. Y luego también estaban los Alú, Felipe Alú, papá de Moisés, también terminó arriba de 300 milésimas. Y el campeón de la Americana de bateo fue Carl Yastrzemski.

0: las 97, 98 millas. Sí. A esas entradas, después de 90 y tantos lanzamientos. Bob Jackson fue el jugador de pitcher y fútbol americano. Bob Jackson.
1: Ah, Jackson.
2: Sí. Y ese era Jackson. Bob Gibson.
0: Ah, okay. Bueno.
3: Ahí anda.
2: Muy bien, ¿no? Pausa, pero, Richie. Sí.
0: Muy bien.
2: Pausa, no, yo creo
3: vamos
2: que.
3: Vamos a pausa y regresamos aquí desde Cervecería 19.
4: 3 y 2, ya viene el lanzamiento.
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2: Ya recta final, estamos en la recta final, ya nos Pues ya nos vamos, 3:23, nada más para decirle entonces los campeones de bateo, ¿no? De la Americana, Jordan Álvarez, 316 milésimas. Gabriel Moreno, de Arizona, Arizona no pasó, 311 milésimas. Fueron los campeones de bateo. En cuanto a jonrones, que casi siempre de ahí sale el MVP. Ajá. De los Cachorros de Chicago está Pete Crow Armstrong, Jardín Central, 45 jonrones, nada despreciables, muy buenos. Y empatado con el zurdo designado de Filadelfia, que desde que lo quitaron como catcher y lo dejaron como bateador, es Robert, buenísimo, 45 jonrones también. Sí. Ellos de la Nacional, ¿a cuál se lo daría? ¿Quién va a ganar?
0: Muy bien, no, muy bien.
2: Para eso sirve el designado, Sí. Y luego de los Orioles de Baltimore, acuérdese que los Mets ya no quisieron a Pete Alonso.
1: Ajá.
2: Fue el que más jonrones conectó. Sí, 43 jonrones. Qué arrepentida de haber agarrado a Juan Soto y no haberse quedado con Pete Alonso.
0: Más los que conectó en el derbi de jonrones también.
2: Sí. No, pues está como. Y no se quería ir él de ahí, Él todavía les hacía una oferta a Pete Alonso a los Mets. No me dejen ir. Les cobro 30 millones, hombre. No me dejen ir, no quisieron. Lo agarró Orioles y téngale.
1: Oiga, bien, la declaración de Vladimir Guerrero Jr., que lo que contestó y después se arrepintió.
2: No.
1: Él contestó, le reclamaron que por qué no le ha ido bien esta temporada, que no llegó ni a 30 jonrones. Y dijo, y el contrato que agarraste de 500 millones
2: de dólares. Sí, no, impresionante. Claro, quedó a deber, quedó a ver.
1: No, dijo, me pagaron eso por lo que hice, no por lo que iba a hacer. Y esa declaración le pegó tan duro que tuvo que salir a declarar, a decir una disculpa por lo que dijo.
2: No, es que se crecen los chavos, sí. No, se crecen.
0: Sí, inexperiencia.
2: Fíjese, otro designado, Jordan Al,

0: más el bateo que las producidas.
1: Pues es que las producidas también.
2: Sí, esos son los que más ahí es donde Pete Alonso, Sí, con jonrones y producidas Pete Alonso.
0: Yo creo que por eso me gustó.
2: Fue líder. Y aquel nomás fue líder de average, ¿eh?
1: Así es. Oigan, y luego otra cosa. Este sábado vimos un béisbol muy emotivo con Justin Verlander, que se retira. Sí. No, hombre.
0: ¿Cómo le ganó la emoción?
1: No.
2: Pero no nada más él.
1: ¿Cómo?
2: No nada más él se retiró, ¿no?
1: Él se retiró en ese juego.
0: Pero el de la Loma.
1: 5 entradas, un tercio.
2: Y entró
1: 90 picheos. 2-0 la dejó. Y no, muy emotivo. Se le notó
0: la emoción.
1: Sí.
0: Y transmitió esa emoción.
1: Sí.
0: Ahí entra la niña y no,
1: en Grandes Ligas son muy, muy especialistas en esos despidos emotivos. Sí. Donde le llega a la gente, la verdad, una leyenda ya.
0: Definitivamente. Ya nomás para cerrar también, Iván, en el béisbol de la categoría 50-59 ganó Chihuahua y Parral en la mayorcita de los 50, en 60 en adelante. ¿Ganó Parral?
2: Ganó Parral.
0: Así es. Enojados porque no jugaron en el estadio Chihuahua.
2: Sí, ¿no?
0: No jugaron, qué mal.
2: Sí.
0: Qué mal, casi
2: mañana lo comentamos también.
0: Casi
2: gracias, muchachos.
0: Gracias. Nos vemos, buenas tardes.
1: Buenas
0: aquí
1: tardes.
0: Nos quedamos en Cervecería 19 y mañana no se pierda los Juegos de Comodín. Gracias.
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1: La jornada 10 de la apertura 2026 de la Liga MX dejó varios encuentros importantes este fin de semana. El viernes, Atlante sorprendió al Monterrey y lo derrotó 4-2. Más tarde, Atlas se impuso como visitante ante Tijuana 3-2. El sábado, Cruz Azul y Toluca protagonizaron un empate 3-3. Chivas cayó 2-0 frente al Querétaro. Santos Laguna venció 1-0 a Pachuca, mientras Tigres derrotó 1-0 al Puebla. La actividad concluyó el domingo con la victoria del Atlético de San Luis 3-2 sobre Pumas. Por su parte, León superó 2-1 al FC Juárez, mientras que América cerró la jornada con un triunfo de 4-2 ante Necaxa. Y después de completarse la jornada 10, Toluca y América quedaron empatados en la cima con 20 puntos, aunque los Diablos Rojos conservaron el primer lugar por su mejor diferencia de goles. Chivas ocupa la tercera posición con 18 unidades.
2: Esto en la rama deportiva del balompié mexicano. Y hablando de mexicanos, hay un mexicano que ha sido tan controversial como amado y por algunas personas no tan querido. Pero no podemos negar que es un ídolo. Por algo, Valencia lo quiso en su banquillo.
3: Javier Aguirre llegó al Valencia como su salvador. El estratega mexicano tiene una nueva oportunidad en los banquillos con un club que busca evitar el descenso y permanecer en la liga, la máxima categoría del fútbol español. El vasco es especialista en pelear por la permanencia. Incluso cuando no consigue salvar a sus equipos, suele llevar la lucha hasta la última jornada. Además, conoce bien el fútbol español y cuenta con una amplia trayectoria en sus banquillos. Su última etapa al frente de la selección mexicana también lo colocó bajo los reflectores por sus frases, sus comportamientos en las canchas y los resultados que consiguió con el equipo nacional. Con estas credenciales, Valencia decidió apostar por Aguirre. Será el 11 de octubre después de la fecha FIFA, cuando Valencia regrese en la actividad oficial en la liga. El encuentro será ante Racing de Santander, en condiciones de visitante, por lo que el vasco Aguirre tendrá su estreno lejos de Mestalla. Para su primer partido en casa, Javier Aguirre enfrentará al Athletic de Bilbao el 17 de octubre.
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0: ¿Sabías que en los Juegos Olímpicos los arqueros disparan sus flechas desde una distancia de 70 metros? Para ponerlo en perspectiva, imagina colocar un blanco a 70 metros de distancia y tratar de acertar en una zona que apenas mide unos cuantos centímetros. En la competencia olímpica, el blanco tiene un diámetro de 122 centímetros y está dividido en diferentes zonas de puntuación. La parte central, conocida como el 10, es la que otorga la máxima cantidad de puntos. Pero además de la distancia, los arqueros tienen que lidiar con factores como el viento, la presión de la competencia y la necesidad de repetir prácticamente el mismo movimiento una y otra vez. Porque en el tiro con arco no se trata solamente de tener buena puntería, también necesitas controlar la respiración, la postura, la tensión del arco y sobre todo mantener la concentración. 70 metros de distancia y apenas unos segundos para decidir dónde colocar la flecha.
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8: George Russell ganó el Gran Premio de Azerbaiyán 2026 de Fórmula 1, pero Max Verstappen estuvo a punto de arruinarle la fiesta en la última vuelta. El neerlandés arrancó posición 8, llegó hasta posición 2 y terminó apenas 0.196 segundos detrás del Mercedes. Russell tuvo que sobrevivir a dos safety cars que eliminaron la ventaja que había construido y le dieron a Verstappen dos oportunidades para acercarse. Max aprovechó la primera relanzada para quitarle la posición número 2 a Oscar Piastri, pero nunca pudo hacer lo mismo con el Mercedes. Isaac Hadjar terminó posición 3, seguido de Charles Leclerc y un Kimi Antonelli que remontó desde la posición 16 hasta la posición 5. Un resultado importante para el líder del campeonato después de un sábado que lo dejó en medio del tráfico.
0: Así es, el sábado estuvo lleno de velocidad, pero también de un poco de polémica. Todos sabemos que los accidentes pasan, pero a veces unos cuestan mucho más que otros. Y no podemos negar que a veces el enojo se apodera de nosotros. Esto justamente ocurrió en el premio de Azerbaiyán en la Fórmula 1 con Lando Norris de protagonista.
9: Lando Norris se disculpó públicamente con Franco Colapinto, luego de sus duras críticas por lo sucedido en el Gran Premio de Azerbaiyán. El argentino cometió un grave error y el piloto de McLaren arremetió contra él. ¿Pero qué pasó? Franco Colapinto se tiró con todo en el reinicio de la Vuelta 36. Eligió el carril interno, que no era la línea de carrera habitual. Juzgó mal el espacio, el tiempo y la capacidad de los frenos y los neumáticos. El resultado fue que dejó fuera de la carrera a su compañero en Alpine, Pierre Gasly, y a
0: al campeón reinante de la Fórmula 1. Al respecto, Franco declaró que fue simplemente un gran error y explicó: bloqueé completamente con los neumáticos y los frenos fríos y quedé completamente fuera de control. Así que sí, no hay mucho más que decir aparte de pedirle disculpas al equipo, a Pierre y por supuesto a toda la fábrica. También le pido disculpas a Lando, también a él. Les pido disculpas a todos. Por supuesto, es un gran error. ¿Qué dijo Norris? Simplemente me sacaron de la carrera. Creo que la FIA debe ser más estricta y empezar a imponer suspensiones por este tipo de cosas. Es una imprudencia por parte de la gente. Cuesta mucho dinero. Todas mis piezas ahora están en la basura. La gente debería ser suspendida porque eso no es conducir. Eso no merece estar en la Fórmula 1. Sentenció. Una vez bajadas las revoluciones, Lando Norris decidió expresarse públicamente sobre sus dichos sobre Colapinto. En una historia de Instagram declaró unas palabras a lo sucedido con el argentino. Después de la carrera le mandé un mensaje a Franco pidiéndole disculpas por los comentarios que hice y que simplemente no debería haber hecho. Sé lo que corresponde y las emociones estaban a flor de piel. Pero eso no es una excusa, me equivoqué, admitió el inglés de McLaren. Así es. Lando Norris, nacido el 13 de noviembre de 1999, con una amplia trayectoria deportiva en la Fórmula 1. Y justamente en ese año, Britney Spears lanzaba este exitazo que estás por escuchar solo aquí en Top Sport.

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12: Miley Cyrus es conocida por su voz, su estilo y sus presentaciones intensas, pero también ha encontrado en el ejercicio una forma de cuidar su cuerpo y prepararse para sus actividades. La cantante ha tenido relación con distintas formas de entrenamiento físico, incluyendo ejercicios de fuerza, movilidad y rutinas enfocadas en el acondicionamiento corporal. Además, su música ha sido incluida en programas de entrenamiento como Apple Fitness Plus, donde se utilizan sus canciones para acompañar sesiones de ejercicio, baile, fuerza y entrenamiento cardiovascular. Y aunque no fue deportista profesional, su caso nos permite hablar de la importancia de la preparación física en la vida de cualquier persona, especialmente de los artistas. Cantar, bailar y ensayar y presentarse frente a miles de personas puede exigir resistencia y control corporal. Por eso, muchas figuras de la música incorporan rutinas de ejercicio para complementar su trabajo. El entrenamiento no siempre busca una medalla o un trofeo. En ocasiones, también sirve para tener más energía, mejorar el movimiento y afrontar las exigencias de la vida o de un escenario. Porque el cuerpo también es parte del instrumento de un cantante y mantenerlo preparado puede marcar toda la diferencia.
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1: De los escenarios y de los pilates, con esta canción de Miley Cyrus, nos vamos hasta las pistas, hasta el Mundial de Ciclismo, donde estuvimos muy bien representados y, como bien dice el cielito lindo, canta y no llores, mi querido Torito. Vamos con la información.
2: Isaac del Toro representa a México en los Campeonatos Mundiales de Ciclismo de Ruta 2026, que se llevan a cabo en Montreal, Canadá. El ciclista mexicano tuvo una destacada participación en la prueba contrarreloj individual de la categoría élite, donde terminó.
3: El arco iris llegará. Isaac del Toro no ganó el mundial ni subió al podio. Torito ganó algo más. Confirmó su lugar entre los contendientes para ganar el título del campeón del mundo. El mexicano ya no es una sorpresa, es una realidad. Él ya es un favorito, un protagonista. Las cámaras están sobre él y los rivales también. Llegó el sprint final. Torito estuvo ahí. Llegó sin apoyo durante más de 90 kilómetros, a diferencia de otras selecciones. Dejó todo en el circuito de Montreal, situación que el cansancio y las lágrimas confirmaron en la zona de recuperación, donde no pudo contener el llanto, después de intentar recuperar la ventaja ante la fuga de Brandon McNulty. Para el originario de Ensenada, ya no es suficiente cruzar la meta. Del Toro busca alcanzar la gloria. Y como él mismo lo dijo, satisfecho por el esfuerzo, pero no contento con el resultado. El mexicano cruzó la meta en el quinto lugar, a un segundo del tercer lugar, Matthew Van Der Poel, y 14 segundos del ganador, su compañero de equipo, Brandon McNulty. El Torito se dejó el último aliento en la meta. Llegó a los últimos 25 metros, haciendo el enésimo sprint de la carrera para subirse al podio, pero quedó a una rueda de los potentes velocistas Michael Matthews y Matthew Van Der Poel. Leyendas que cambiaron el deporte. Michael Phelps. Hay deportistas que ganan competencias y otros que cambian para siempre la historia de su disciplina. Este es el caso de Michael Phelps, considerado el mejor nadador de todos los tiempos. El estadounidense conquistó 23 medallas de oro olímpicas y un total de 28 preseas. Una cifra que parece imposible de alcanzar. Pero más allá de los números, Phelps revolucionó la natación con su mentalidad, su preparación física y su capacidad para rendir bajo presión. Su legado inspiró a miles de jóvenes alrededor del mundo a lanzarse a una alberca con un sueño: demostrar que los límites existen para romperse. Por eso, cuando hablamos de leyendas que cambiaron el deporte, el nombre de Michael Phelps siempre ocupa un lugar privilegiado.
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9: El UFC Vegas 121 terminó de manera dramática con Raoni Barcelos saliendo de la jaula en una camilla luego de dominar a Raúl Rosas Jr. por 4 rounds. El evento estelar en la meta Apex de Las Vegas terminó con una victoria para Raúl Rosas por nocaut técnico en el 4th round. De acuerdo con la tarjeta oficial de la pelea, luego de derribar a Raoni Barcelos cerca de la reja y golpearlo en la lona sin respuesta, el referee intervino para detener el combate. Sin embargo, Raoni Barcelos no se reincorporó, por lo que el personal médico ingresó rápidamente para atenderlo. Después de unos minutos, el brasileño fue sacado de la jaula en camilla antes de que se anunciara el triunfo de Raúl Rosas, quien pidió por favor recen por Raoni Barcelos. Raoni Barcelos fue trasladado a un hospital de Las Vegas. Su entrenador David Ramos publicó una actualización en las redes sociales más tarde el sábado por la noche e informó que su peleador se encontraba bien.
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1: Y pasando del tatami al cuadrilátero, el día sábado, el pasado 26 de septiembre en Chicago, tuvimos un evento de la marca AEW, All Elite Wrestling, que tuvo resultados muy interesantes, manteniendo a Will Ospreay como campeón mundial de AEW, reteniendo su campeonato ante el encuentro con Jon Moxley. También los Young Bucks vencieron en un ladder match a Adam Copeland y Christian Cage para coronarse campeones. En otras luchas, Jamie Hayter y Alex Windsor retuvieron en una Chicago Street Fight y Jack Perry derrotó a Katsuyori Shibata. También un momento muy sensible se está viviendo en el mundo del wrestling, ya que en este mismo evento Andrade, el ídolo, venció a Pac. Sí, apenas este sábado. Y el día de ayer recibimos esta triste noticia. Benjamin Satterlin, una estrella de la lucha libre inglesa, conocido por su nombre artístico Pac, murió a los 40 años, según informó All Elite Wrestling. Starley comenzó su carrera en la lucha libre en 2004 y llegó a actuar para organizaciones de todo el mundo, cautivando a los aficionados con innovadores movimientos aéreos e increíbles habilidades sobre el cuadrilátero. Pac firmó en All Elite Wrestling en 2019, ostentó varios campeonatos de AEW y compitió en algunos de los combates más memorables de la historia de la compañía. Anteriormente luchó en la WWE bajo el nombre artístico de Neville y se hizo famoso por sus ataques aéreos y su estilo explosivo, lo que le valió apodos como el rey de los pesos crucero y el hombre que la gravedad olvidó. Al día de grabada esta nota, no se dieron a conocer las circunstancias ni la causa de su fallecimiento. El anuncio se produjo apenas un día después de que Pac disputara un combate contra Andrade el Ídolo en el evento All Out de AEW celebrado en Chicago el día sábado. Durante su aclamada carrera, Starley hizo historia al convertirse en el primer campeón All Atlantic en AEW. Aficionados y compañeros del mundo de la lucha libre homenajearon a Starley luego de que se conociera la noticia. Descanse en paz, Benjamin Satterlin. Pac.

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6: El telón del rol regular cayó con la obtención del último boleto de comodín de la Liga Nacional y la definición del líder de la División Oeste de la Liga Americana, que dio al último pase a la postemporada. Los Philadelphia Phillies se quedaron con el tercer boleto de comodín de la Nacional, mientras que los Houston Astros se llevaron el título del Oeste de la Americana. Phillies y Astros se unieron a Tampa Bay Rays, primer sembrado de la Liga Americana. Milwaukee Brewers, primer sembrado de la Liga Nacional el jueves. Los Ángeles Dodgers, New York Yankees, Atlanta Braves, Boston Red Sox, Chicago Cubs, Chicago White Sox, Cleveland Guardians y San Diego Padres en la fiesta de octubre en la postemporada.
7: Así es, ya se está acabando septiembre y con él llega la postemporada. Y el día de mañana, martes 29 de septiembre, se disputarán 4 encuentros de las Grandes Ligas. Los Phillies de Filadelfia enfrentarán a los Braves de Atlanta a las 12 del mediodía. Los White Sox de Chicago se medirán con los Astros de Houston a las 3 de la tarde. Más tarde, a las 6, los Red Sox de Boston jugarán contra los Yankees de Nueva York. Y finalmente, los Cubs de Chicago visitarán a los Padres de San Diego a las 8 de la noche. Y vamos con más música, porque para los que crecieron en la generación 2000era, esta canción nos recuerda que el baile no está peleado con el diamante de béisbol.

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2: La Laver Cup 2026 llegó a su fin después de que Alexander Zverev tuviera otra tarde soñada. Después de 1:48 de juego, el alemán derrotó a Lerner Tien por 7-6 y 6-3 y le dio el título a Europa frente al resto del mundo. Bajo la atenta mirada de Roger Federer, el último campeón del Grand Slam jugó su mejor partido en la competición en esta edición. Tras un primer set bastante ajustado, donde sacó la ventaja gracias a un buen tie-break, el alemán se destapó en la segunda parte del encuentro y mostró su mejor tenis. Con un quiebre en el sexto juego del segundo set y salvando posteriormente 3 break points, terminó de inclinar la balanza a su favor. Con este resultado, Europa terminó por líder a la Laver Cup 2026 por 13-5 frente al resto del mundo. De todos los puntos obtenidos, Zverev, Carlos Alcaraz y Casper Ruud quedaron en el podio de los jugadores más determinantes de los del viejo continente, aportando entre singles y dobles 2 victorias cada uno.
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1: Stephen Curry acordó una extensión de contrato de 2 años y 116 millones de dólares con la franquicia Golden State Warriors, la cual incluye una opción de jugador para la temporada 2028-2029. El 29 de agosto, Curry pasó a ser elegible para una extensión de hasta 2 años y 136.7 millones de dólares sobre su actual contrato de 1 año y 62.6 millones, el cual está por vencer. Los Warriors le presentaron de inmediato varias opciones, según indicaron fuentes del equipo ESPN, entre ellas el salario máximo permitido, reducciones salariales leves o la posibilidad de esperar y decidir más adelante, dependiendo de lo que la directiva pudiera lograr con una mayor flexibilidad financiera. Curry, de 38 años, evaluó estas opciones durante casi un mes y declaró que no quería ningún drama con el equipo al comenzar la temporada. Los Warriors iniciarán los entrenamientos la próxima semana en Hawái y debutarán en la temporada regular el 21 de octubre en Los Ángeles contra los Lakers. La idea de volver al trabajo es emocionante, dijo Curry. Siento que he aprovechado el receso de temporada. No tengo dudas sobre mi estado físico actual de cara al inicio, pero me entusiasma volver a trabajar.
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0: Shaquille O'Neal aquí en Top Sports, ¿sí? No solamente es una celebridad muy conocida y un excelente deportista en su momento, también interpretó varias canciones. Oye, pues el día de hoy estamos en el Monday Night Football. Así es, hoy hay partido. Los Philadelphia Eagles visitarán a los Bears de Chicago en el partido de Monday Night Football de la semana 3 de la NFL. El encuentro comenzará a las 8:15 de la noche y se disputará en el Soldier Field de Chicago. Será transmitido a través de ESPN, por cierto, si lo quieres ver y no te lo puedes perder. Pero también te voy a presentar los resultados del día de ayer.
1: La semana 3 de la NFL dejó una jornada con varios partidos cerrados y algunas sorpresas. Los Buffalo Bills mantuvieron su paso perfecto al vencer 24-16 a Los Angeles Chargers, mientras que los Kansas City Chiefs derrotaron 24-10 a los Miami Dolphins. Los Washington Commanders sorprendieron a los Seattle Seahawks con una victoria de 33-31. En otros encuentros, los Jacksonville Jaguars superaron ampliamente 35-6 a los New England Patriots y los Detroit Lions vencieron 31-24 a los New York Jets. Los Pittsburgh Steelers derrotaron 30-27 a los Cincinnati Bengals, mientras que los Cleveland Browns se impusieron 21-18 a los Carolina Panthers. Además, los Indianapolis Colts vencieron 19-17 a los Houston Texans y los New York Giants derrotaron 12-7 a los Tennessee Titans. En el partido internacional disputado en Brasil, los Baltimore Ravens vencieron 34-31 a los Dallas Cowboys con un gol de campo decisivo de Tyler Lue. Los Raiders de Las Vegas también conservaron su marca invicta tras derrotar 35-27 a los New Orleans Saints. Y la jornada concluyó con el triunfo de los Denver Broncos sobre Los Angeles Rams por 30-26 en un cardíaco Sunday Night Football.
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0: Buenísimas tardes y bienvenidos a la barra libre de Flamingo.
13: Yo

0: querelle.
1: Muy bien, qué gran bloque de aperturas. Stupid Love con Lady Gaga. Y después de eso, Patti Cantú en colaboración con La Hispana, con algo llamado La Mexicana. Y nos vamos con nuestro pasito tun tun hasta un corte comercial. Pero no sin antes recordarte que ya puedes comunicarte a los teléfonos en cabina 474-0993 y 135-5193. La mejor hora de toda la radio ha comenzado. 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

0: Ya estamos de regreso, 5 de la tarde, 22 minutos, y ahí te comparto la temperatura luego. Deja que se actualice aquí el meteorólogo. Ya estamos en 32 grados, el atardecer se estima para las 6:50. Oye, el otoño ya dijo buenas, ya tenemos casi una semanita con este cambio de clima. Recuerde tomar mucha vitamina C, porque esos cambios, ay Dios, de esos cambios uno tiene que cuidar su salud, ¿verdad? Pero ya saben. También hay que cuidar nuestra salud mental con buena música. Así que, cariño, te dejo con la siguiente rola a cargo de nada más y nada menos que mi queridísimo Este Man. Esta canción se va con un saludito muy especial hasta la colonia campesina.
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1: Las pequeñas cosas son las que hacen la diferencia, son esas que te hacen quedar o te hacen marchar. Te dejo con esta rolita, ¿qué digo rola? Esta es una joya musical a cargo de Hot Dog. Las pequeñas cosas, 5:32.

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con más de La Barra Libre, 15 minutos para las 6 de la tarde. Y después de escuchar a Offenbach con Be Mine, recibimos a Karol G con 200 copas.

0: que poner más, hijo de p***. Te quiere volver a ver llorar. Así que, arriba esas copas, salud.
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Hey, The Kid Laroi y Justin Bieber. Con la siguiente canción yo paso a despedirme, te dejo con un ritmazo y por supuesto nos encontramos mañana a partir de las 11. Yo soy Mane, la manecilla de reloj. Te deseo un excelente lunes y te dejo con Daddy Yankee y Bizarrap. Besitos, chao.

0: Ya estamos limpiando la barra, guardamos los pedidos y dejamos todo listo para encontrarnos mañana en la barra libre de Flamingo 93.7. ¿Y a ti qué te servimos? 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